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0: Venezuela, te amamos todos.
1: Muchas gracias.
0: Muchas gracias. Qué placer.
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Muchas gracias, Emi. Y ahora sí,

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1: ¿Quién está afinando por ahí?
2: No, parece que no, nada más,

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8 de la mañana con 5 minutos de este sábado 4 de julio. Les damos los buenos días, los invitados a disfrutar esta propuesta que hemos llamado Así Somos, 3 horas de nuestra música folclórica argentina. Junto a la consola ahí el señor Fede y la Vale, que están ahí listos para hacer la parte técnica y salir al aire como corresponde. Y brindarle, nosotros intentando de acá brindarle buena música para que acompañen ese matecito, seguramente, o algunos todavía en la cama, está fresco, ¿eh? Está fresquito, fresquito la mañana. Y después lo que hemos sufrido ayer en la tarde con ese partido, por Dios. Bueno, pero ya estamos, ya estamos. 8 de la mañana con 6, comenzamos con música, música instrumental, como es costumbre en estos programas, con un trío, Tikimiski. Vamos.

8 de la mañana con 11 minutos. Lindo tema, lindo tema. Trío Tiquimiqui, que nos dejó dos hermosos temas. Gatito de Tchaikovsky y La Vieja. Un gatito de los hermanos Ávaro. Muy viejo el gato, muy viejo. Pero esto quería hacer recalcar, ¿no? Grupos nuevos que están haciendo gente nueva que está haciendo música folclórica. Lógicamente, estudiando, ¿eh? Porque se nota que tienen mucho estudio encima. Y buscando obras viejas para recrearla y darle su impronta. Y eso está bueno, eso está bueno. Así que hemos escuchado Gatito de Tchaikovsky, de los hermanos Auli y La Vieja, un clásico de nuestro folclore. Así que muy bueno este grupo. Así hemos comenzado este sábado 4 de julio. Estamos en 103.9 Radio Altagracia haciendo Así Somos. 3 horas de nuestra música folclórica argentina. Aquellos que se quieran comunicar al 577-681, pueden comunicarse a ese número, dejan su mensaje, pidiendo algún tema, contando alguna historia, ¿por qué no? Lo que ustedes deseen. Seguimos con música, en este caso vamos a escuchar a este señor, un hombre que con una historia muy grande también, ¿no? Eterno buceador de los misterios que dieron razón de ser a su terruño. Realizó numerosos trabajos de investigación sobre las costumbres argentinas y algunos de sus textos alcanzaron reconocimiento internacional, como el llevado a cabo sobre el mate, que fue presentado en una conferencia y posterior coloquio en la Universidad de Estados Unidos. Así que vayan tomando en cuenta lo que hizo este hombre por nuestros folclores. Paralelamente a su trayectoria vinculada al arte, Edgar Di Fulvio egresó a la Facultad de Medicina de la Universidad de Córdoba y desarrolló la especialidad de pediatra, ocupando diversos cargos directivos en instituciones médicas. Este señor, tal vez el destino quiso que su fecha de nacimiento coincida con la conmemoración del Día de la Independencia de Argentina, para una existencia ligada estrechamente a los sentires más profundos del hombre y su tierra. Poeta, cantor, guitarrero, trabajador, incansable y amante de la libertad. Virtudes o cualidades que le identifican con sus ancestros. Así es este señor, Edgar Di Fulvio, conocedor profundo del arte nativo de toda su faceta. Edgar René Di Fulvio nació en la Estancia Sosa, en el establecimiento de San Fernando, vecina a la población de Carrilobo, un 9 de julio de 1933. Lo escuchamos, Edgar Di Fulvio.

8 de la mañana con 18 minutos, hemos escuchado al señor Edgar Di Fulvio con Zambita para mi ausencia, un tema que le fue muy popular para él, ¿no? Y bien conocido para nuestros oyentes. Y Chacareros Novios por Edgar Di Fulvio, este hombre que nos dejó el 27 de noviembre del 2013, 80 años tenía cuando nos dejó Edgar Di Fulvio, un incansable buscador de nuestro folclore, luchador también de seguir de nuestra trayectoria, que no se muera. Las costumbres y mirad que llegarse a Estados Unidos por el tema del mate y dar unas conferencias en distintas universidades y un montón de cosas más, un luchador realmente, ¿no? Además de ser muy querido en la parte de la medicina, como ser pediatra, un ejemplo, que todo el mundo lo quería por su atención que tenía para con los niños. Un hombre realmente muy bueno. Seguimos disfrutando de nuestro folclore. Y bueno, acá quería medio como que acomodar un poquito los tantos, como dicen los viejos en el campo, ¿no? Por ahí, en el folclore, mucha gente, vamos a poner un ejemplo, los salteños. Los salteños se basaron o abrazaron la poesía. En base a eso, se vinieron hacia nuestra Córdoba, sobre todo el Festival de Cosquín, con ese sustento, ¿no? Como quien dice, con un sustento bien marcado, bien fuerte, bien armadito, como para poder decir, bueno, acá estamos presentes nosotros. Por lo general, estoy hablando de los salteños que llegaron aquí en un momento a hacer disfrutar de su folclore en nuestra Córdoba. Festivales, distintos festivales. Ellos estaban basados en una poesía de Jaime Dávalos, del Cuchi, de un montón de gente que en su momento estaban escribiendo y buena música también.

Entonces, ellos se basaron en eso, de venir y estar firme. Bueno, y además su atuendo, siempre vestido de gaucho, bien, bien vestidito, su atuendo que era muy importante en ese momento. Otros han tenido otra suerte. En el caso este, deben de ser los hermanos Cuesta. Los hermanos Cuesta lograron ir al Festival de Cosquín, donde obtuvieron una mención especial, ya que no existía el premio para dúos. Prácticamente fueron invitados a compartir el escenario con reconocidos intérpretes del momento, como Margarita Palacio, Jorge Cafrune, con un bombo y una guitarra a Cuesta. Llegaron a Buenos Aires en el 67, llevando un estilo nuevo para esa época, en el que el folclore argentino pasaba por uno de sus momentos dorados. Allí debutaron en un desaparecido programa Patio de Tango, La Querencia, con gran éxito. Ya con el nombre de los hermanos Cuesta, comenzaron una creciente carrera incontable, presentaciones de radio, teatro, cine, televisión de 72. Apadrinados por Florencio López, volvieron a la Plaza Próspero Molina de Cosquín, donde tras una interminable ovación se convirtieron en ganadores del Pre-Cosquín. Esto les posibilitó el reconocimiento y también participar en el Festival Mayor al año siguiente. Ese reconocimiento abrió paso a una brillante trayectoria a nivel nacional e internacional que, entre otras cosas, los llevó a participar en dos películas argentinas, Los Gauchos Judíos y Mire qué lindo mi país paisano. Han grabado numerosas canciones propias y de poetas autores de la talla de Linares Cardoso, Víctor Velázquez, Jorge Méndez, Santos Tala, también Juan Mondragón, bueno, un montón de gente. Entre sus repertorios más conocidos se pueden mencionar temas como Juan de Golellán, entre otros repertorios más conocidos también Soy Entrerriano, Peoncito de Estancia, Canción de Puerto Sánchez, Coplas Felicianas, El Amigo de los Pájaros, Ojitos de Color de Tiempo, El Taca Taca del Motor, un ejemplo. Un montón de temas que son propios de estos muchachos. Yo comparaba, y tal vez pido permiso, no lo estoy diciendo despectivamente, simplemente comparado, ¿no? Cómo otros grupos han tenido que basarse o abrazado a la poesía, muy buena poesía de Jaime Dávalos y Castilla y un montón de gente, se arrimaron a nuestra Córdoba y a los festivales de nuestra Córdoba para mostrarse de tal forma. Y estos muchachos tuvieron la suerte esa, ¿no? Ellos imitando los pájaros, muy bien imitando los pájaros, llegaron a conquistar Buenos Aires, que es fundamental para cualquier artista llegar allí y poder hacer cosas muy interesantes. Vamos a escuchar entonces a los hermanos Cuestas.

0: 8 de la mañana con 29 minutos, hemos escuchado a los hermanos Cuesta con Misiones, la primero, y después Mire Amigo Santillán. Hermosos temas por los hermanos Cuesta. Estos muchachos que, como les decía al principio, que les contaba un poquito, la suerte a veces es que hace falta, ¿no?, para llegar. Y son de Diamante, de Entre Ríos. Lo integraba Néstor, Néstor Esteban Cuesta y Rodolfo Cuesta, ¿no?, que eran los hermanos que se le pusieron ese nombre, casualmente. Estaban buscando otro nombre, pero alguien nos recomendó los hermanos Cuesta. Bueno, el fallecimiento de Néstor, el 23 de septiembre del 2020, tenía 76 años. Dedicó gran parte de su vida a la música y era considerado como la voz de oro de Entre Ríos. El artista había sufrido un ACV unos meses antes, pero su fallecimiento se produjo por complicaciones de salud tras haber padecido el coronavirus. Bueno, esto es un poquito la historia de estos muchachos, ¿no? Y ahora hay un grupo que se llama Musiqueros Entrerrianos, que curiosamente son dos de sus hijos que están allí armando una historia también de la música de Entre Ríos. Así que sigue el legado, sigue adelante el legado. 8 de la mañana con 30 minutos. Bueno, vamos a escuchar ahora un poquito a Los Fronterizos, pero antes de escuchar a Los Fronterizos, quiero hacer participar un poquito de la idea de que le venías comentando de la nota que hicimos con la hija de Gerardo López. La hija de Gerardo López. La Adriana Lópezita. Como le dicen, todo el mundo le dice la Lópezita. Bueno, ahí cuenta un poquito la historia por qué le dicen la Lópezita y un montón de cosas más de Gerardo López, sobre todo de él, del negro. Lo escuchamos un poquito, puede ser, Fede. Vamos.
1: ¿Qué nos podés contar de tu padre? ¿Qué nos... qué, bueno, tantas
2: era... quejas, ¿no? Siempre cuando hablamos nosotros en familia, los hijos, mi mamá que todavía vive, gracias a Dios, siempre decimos lo mismo, que él fue un ser muy... que tenía ángel. Hay personas que son angeladas, ¿no? Sí, bueno, sí, nosotros tuvimos ese ángel por 70 años. Y realmente era una persona, como te digo, muy cariñoso, muy de brindarse, no solamente a la familia, con amigos e incluso con gente desconocida. Hay una anécdota muy linda que yo siempre cuento. El día que él cumplió 60 años, los hijos le organizamos una fiesta, pero monumental, en un quillo. Y había como 100 invitados. Pero, por supuesto, los invitados eran toda gente conocida, llegada a él, amigos, bueno, algunos famosos también. Bueno, y de repente, claro, habíamos armado como una especie de escenario improvisado, digamos, en el quincho, con músicos, con todo, y realmente él estaba feliz, ¿no? Y claro, una fiesta con 100 invitados en su cumpleaños 60, y la gente del pueblo se empezó a juntar en la vereda para escuchar que había, cuando escuchaban que había gente famosa, que estaba por llegar la Mona Jiménez, era uno de los que iba a ir al cumpleaños, se empezó a juntar la gente en la vereda. Bueno, nosotros seguíamos en la fiesta, obvio, todo. De repente mi papá desapareció y lo vemos entrar del lado por la cochera de la casa, que es una cochera toda abierta para dos autos. Venía él y atrás una banda de gente, como 50 personas, que no sabíamos quiénes eran. Bueno, y era que mi papá fue a la vereda

0: agradecerle a todos que fueron a saludarlo por su cumpleaños y le dijo, no quiero que estén aquí en la vereda, pasen, pasen, gente que no conocía, pasen, pasen, que hay comida para todos y para que todos brindemos y disfrutemos de este día de fiesta. Hizo entrar una banda de gente a la casa, de 50, no sé, 60 personas que no sabíamos ni quién eran. Nosotros le decíamos, papá, estás loco. Me dijo, no puedo dejar esa gente ahí en la vereda, dice, como si fueran
1: Claro.
0: cualquier cosa cuando estamos nosotros acá de fiesta. Dice,
1: Claro.
0: hay de todo y compartiremos lo que hay. Así
1: Así.
0: que él hizo entrar a medio pueblo ahí que no sé. O sea, no
1: Sí.
0: sabíamos quiénes eran, pero él
1: Claro.
0: los unió a la fiesta, porque él era así,
1: Sí.
0: era generoso en todo aspecto.
1: Sí,
0: Por eso la gente lo quería.
1: claro, lo poco que

0: Recuerdo salteño por los fronterizos. Seguimos escuchando un poquito esta conversación que tuvimos con la hija de Gerardo López, Adriana López, que después más adelante les voy a comentar. Hay gente en Altagracia, que casualmente ya he estado comunicado con ellos, que son parientes directos de los López, ¿no? De la Adriana. Directo. Bueno, ya les voy a comentar un poquito. Vamos a seguir escuchando entonces la nota que hicimos con Adriana López.
1: Rescataba.
2: Sí, bueno, ahora le pregunto a Adriana yo.
1: Sí.
2: Adriana, ¿qué siente ser la hija de Gerardo López? ¿O qué ha sentido que se hizo?
1: Algo maravilloso, maravilloso, porque según mi mamá, de los cuatro hijos, yo soy la mayor, yo heredé mucho de él en su forma de ser. Quizás porque soy más bohemia que mis hermanos. Con mi papá pasábamos horas hablando, por ejemplo, de música, de folclore. A mí me encantan, por ejemplo, hacer artesanías. Si vieran mi casa, yo vivo colgando cosas y haciendo cosas. Bueno, y él lo valoraba eso. Mis hermanos,

0: Por ahí no le daban tanta importancia, son más mundanos, digamos, ¿no? En cambio, yo con mi papá tuve esa conexión que nos gustaban y disfrutábamos esas otras cosas, que él conmigo se sentía muy cómodo y yo con él también. Entonces, eso nos permitía pasarnos tardes enteras o madrugadas enteras tomando mate, porque era un gran tomador de mate.
1: Bravo.
0: Y charlando de cosas que él decía, solamente las puedo hablar con Adriana, porque hablábamos de música, de folclore, hablábamos de libros, él leía muchísimo, muchísimo, muchísimo lo que leía. Y después me recomendaba libros, me regalaba libros.
1: Claro.
0: Entonces teníamos esa conexión
1: La
0: que no
1: intimidad.
0: pasaba por la plata, por cosas
1: No,
0: tan mundanas, digamos,
1: no.
0: sino más por lo que sentíamos
1: Claro.
0: nosotros dentro, ¿no? Que
1: Claro,
0: eso es lo
1: claro.
0: maravilloso.
1: Claro. Hermanos,
0: Y
1: me
0: bueno,
1: dijiste.
0: aparte un ser humano muy puro, muy, muy inocente, si se quiere, porque mi papá en algunas cosas era inocente. Si hay algo que siempre comentamos nosotros, la familia, es que nunca lo escuchamos hablar mal de nadie. Mirá que en este
1: Mira,
0: ambiente artístico
1: sí,
0: es
1: complicado.
0: muy común, ¿no? Las
1: Sí.
0: envidias, esas cosas. Jamás lo escuchamos hablar mal de nadie, ni siquiera con el que tuvo un juicio de por medio, ¿eh?
1: Mira vos,
0: Él
1: mira.
0: siempre decía, hay que entender a las personas que a veces actúan así por tal motivo. Bueno, hay que comprender, pero él nunca hablaba mal de nadie.
1: Y después a
0: Y
1: la
0: eso es
1: vuelta,
0: algo.
1: perdón,
0: ¿Eh?
1: y a la vuelta de la vida se volvieron a juntar.
0: Vos sabés que fue algo increíble porque no sabía nadie cómo se iban a concretar ese encuentro, ¿no? El día que se vieron, que se estaba por hacer lo del chatofu unos días antes,
1: Bien.
0: ellos se encontraron y se dieron un abrazo y dijeron, vamos a tomar un café. Y se fueron los dos solos a tomar un café. Todo el mundo pensaba, bueno, estos se agarraron una trompada por ahí o algo pasó, porque no
1: Sí.
0: volvían. Como a la hora volvieron los dos y venían los dos abrazados.
1: Qué bueno, qué
0: Y
1: bueno.
0: ya está, ya había pasado.
1: Ilógico, ilógico, como buenas
0: Ya habían
1: personas.
0: arreglado y aclarado lo que tenían que aclarar. Y eso es lo
1: Exactamente.
0: bueno.
1: Es
0: Y
1: lo bueno,
0: cuando
1: exacto.
0: falleció mi papá, Moreno dio una entrevista que mi madre la tiene grabada, una radio, que cuando le preguntan acerca del juicio, él dice, yo fui un pelotudo, así textuales palabras, fui un
1: Qué bien.
0: pelotudo, dice, porque
1: Claro.
0: nos peleamos,
1: Sí.
0: no sé por qué, por pelotudo, dice, pero
1: Claro.
0: ahora me doy cuenta, dice que se me fue un gran amigo, dice. Me encanta.

0: Seguimos disfrutando de Los Fronterizos con Jangadero. Un hermoso tema también, ¿no? De Jaime Dávalos. Bueno, una nota hermosa con Adriana. Es muy larga. Vamos a tirar un poquito hoy y después más adelante vamos a tirar otro poco más de ella. Porque una nota muy larga. Pero es riquísima la nota. Estamos hablando de Gerardo López. Un hombre que hizo tanto por nuestra música. Y que al dividírselo, la gente cuando buscan... A ver cómo puedo explicar. Para estar en todo el país. Uno se quedó en Salta. Otro se quedó en nuestra corda, que casualmente fue el negro Gerardo López, que se radicó en Unquillo. Y tuve la suerte de conocerlo, de verlo, de charlar con él, de hacer varias cositas que estuvimos haciendo, porque yo estaba trabajando en Río Ceballos en ese momento en la radio. Así estábamos muy cerquita. Y le gustaba mucho lo que estaba haciendo yo, y le gustaba, a mí me encantaba lo que hacía él, lógicamente. Y yo una vez grabé el burrito cordobés con el trío, y se lo hice escuchar. Y me hizo, qué linda versión. Te imaginas que yo quedé ahí con la pata para arriba diciendo que Gerardo López, un tema que le pertenece, me diga qué linda versión, estuvo bueno. Bueno, amén de estos reconocimientos que hizo Gerardo López, vamos a seguir disfrutando un poquito la historia de la Adriana López, que, reitero, es una nota muy larga, pero vamos un poquito más de Adriana López. ¿Le escuchamos?
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2: Sí.
1: La relación con un ejemplo, el Yayo Quesada, que falleció, su sí. familia, y la de Madeo.
2: Sí. Papá, bueno, Yayo fue como, era como el nene mimado de mi viejo. Siempre sí. decíamos que era como un hijo para él, porque sí. a veces yo hasta nos enojábamos, nosotros pues decíamos, papá, hay cosas que a Yayo le hacía y a nosotros no. Por ejemplo, mi viejo a nosotros nunca nos hubiera firmado, a mí sí me lo hizo, no me quejo, pero no nos hubiera firmado nunca una garantía para comprar una casa o un departamento. Bueno, a Yayo se la firmó, le salió de garante mi viejo. Bueno, le salió de garante para comprar un departamento, el garante era mi viejo. Y nosotros le decíamos, y si te lo pido yo, capaz que me decís que no. era como el nene mimado, Yayo.
1: Sí, sí.
2: Y después incluso hay una, ya te voy a contar por qué a mí me dicen Lopecita. A mí me dicen Lopecita por mi viejo, que era Lopecito. Porque el que le decía Lopecito era Yayo.
1: Ah, mira vos.
2: Yayo, con lo bueno que era, porque era bueno como él solo, y generoso, ¿no? Sí. Pero él era soltero, a él le gustaba la joda, le gustaba salir con amigos, todo garpaba él. Entonces la plata a él le entraba así como por un tubo y así le salía también.
1: Claro, claro.
2: Así le salía. Claro. De repente él decía, se tomaban Los Fronterizos unos días para la fiesta, y él decía, yo me voy a Londres a pasar Navidad y Año Nuevo. Bueno, andate a Londres, pasala lindo. El papi le decía, no te olvides de ir a ver la Torre de Big Ben. Sí. Pasaban 15 días, volvía ya yo. Y que fuiste a ver la torre, no, cállate, no vi nada. Dice, porque me agarré una gripe con el clima ese de porquería de Londres, que es pura lluvia, humedad, frío. 15 días metido en el hotel viendo televisión, partido de no sé qué veía. Y él se gastaba a lo mejor para ir a pasar Navidad, Año Nuevo y volvía.
1: Su gusto.
2: Era muy loco con la guita. Entonces por ahí, cuando se metía en alguna, qué sé yo, caía a mi casa, Lopecito, y ya cuando le decía Lopecito a mi papá, mi papá

0: ¿Cuánto querés?
1: Claro. ¿Qué pasó?
0: Porque decía mi viejo, si venís a visitarme de traje y corbata, porque seguro me venía pedillita prestada. Entonces él decía, ay, Lopecito, ¿cómo me conocés vos, Lopecito, Lopecito? Y después ya en joda mi viejo le decía, sí, Lopecito que me debes,
1: Necesito que claro,
0: decía. Lopecito que me debes. Y a veces ya yo era tan gracioso porque mi papá decía, bueno, te hago un cheque. Tomás le hacía un cheque y le daba un cheque. Y después decía ya yo, bueno, Gerardo Lopecito, te invito, vamos que vamos a ir los dos, te invito a almorzar a un restaurante que conozco, así. Mi papá le decía, pero cómo no era que no tenías plata. Sí, pero cambié el cheque que vos hiciste, así que te invito a comer con tu plata.
1: con tu plata.

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6: 8 de la mañana con 59 minutos. Seguimos en este sábado 4 de julio. Estamos en 103.9 Radio Altagracia haciendo Así somos. 3 horas de nuestra música folclórica argentina. A esta hora, justo a esta hora, sabemos decir permiso, serenata.

9 de la mañana con 5 minutos, es decir, los serenatas del día de hoy. La señora Julia Elena Dávalos, quien quiero amarte a la antigua, un lindo valsecito, no muy conocido. Y el segundo canción de Amalia, que es un hermoso valsecito viejo, bien conocido ese. Esto ha sido la serenata de esta señora, Julia Elena Dávalos, que nos brindó esta forma de cantar muy personal de ella, ¿no? Muy personal de ella. Y recuerden que a los 6 años ya se trasladó con su familia a Cafayate y allí comenzó a cantar bagualas que Justiniana Territolay fue la que les fue indicando un poquito cómo era el canto de la baguala. Una bagualera bien criolla, ¿no? Bien criolla y viejita que estaba ya ella, pero le enseñó mucho a ella. Y ahí utilizó después sus falsetes para poder hacer presentaciones de distintos temas, ¿no? Después ya con su padre, ya estaba en Buenos Aires haciendo un programa de televisión donde pasaron varias cosas. Primero ella, ya con 20 años, 15 años, era un poquito, 20 años, póngale, debutando también en Buenos Aires, cantando y haciendo quedar muy bien. Y el guitarrista, porque en esa época se usaba cortinas musicales que eran interpretadas por músicos en vivo. El guitarrista que estaba en el programa de Jaime Dávalos en Buenos Aires era nada más y nada menos que Juanjo Domínguez con 8 años de edad. Para que vayan viendo las cosas que pasaron, ¿no? Las cosas que hacía esta gente. La gente que tenía una capacidad muy grande de poder observar valores nuevos y darle la oportunidad. Bien, hablando de valores nuevos, en aquella época, estos muchachos que batieron récord de venta y un montón de cosas más. Hoy creo que se está festejando. Hoy sería un día más de... creo que sí. Ya debe ser un poquito de memoria de uno de los integrantes de estos muchachos. En el año 70, al realizar la primera gira por Europa, que visitaron España, Francia e Inglaterra, en este último país fueron considerados como el mejor grupo de música extranjera y grabaron para la BBC de Londres un especial junto a los Rolling Stones. ¿Me van escuchando, no? Un poquito. Bueno, año 75 grabaron.

Graba sus 6 discos de valses y serenata con éxitos como Adiós, Adiós, Pajarillo, La Lancha del Amor, Cuando Llora Mi Guitarra, Nuestro Juramento, entre otros. En ese año, que incluyen también repertorio de música mexicana, dando comienzo a la época entre gauchos y mariachi. Así sonaban estos muchachos, los Cantores del Alba.

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1: Aventurero yo soy. 9:14 a.m. por los Cantores del Alba. Un hermoso tema, ¿no? Un hermoso tema y que hicieron furor en el mundo entero, en el mundo entero. Reitero esta frase, ¿no? Y esta conversación que cuando llegaron a Londres, visitaron, grabaron la BBC de Londres, un especial junto a los Rolling Stones. Y de ahí en adelante, bueno, todo lo que sabemos de ellos, ¿no? De los Cantores del Alba, que hicieron tanto por nuestro folclore también. Y mucha gente en Salta los charlaban con ellos, en el sentido, entre ellos, perdón, charlaban entre ellos diciendo, che, ¿qué pasa con estos salteños que quieren hacer música de México? Lo mismo que los mexicanos que cuando ellos estaban grabando allá, decían, ¿y estos quiénes son estos argentinos que quieren grabar aquí? No sé, no sé. Bueno, después que escucharon las grabaciones dijeron, la verdad que se sacaron el sombrero, todo muy bueno la grabación de estos muchachos, los Cantores del Alba con la música mexicana. Así incursionaron ellos también en esta música, donde hicieron muchas cosas, ¿no? Este conjunto que fue creado en noviembre del 58, en lo de Pajarito Velarde, mecenas del grupo, Gilberto Vaca, Tomás Campos, Jorge Cafrune, que venía de las voces del Guaira, y aunque este último estuvo un tiempito, ¿no? Un par de tres meses, y después estaba Javier Pantaleón y Alberto González Lobo. Esa fue la primera formación de estos muchachos, los Cantores del Alba, que hicieron tanto por nuestra música folclórica argentina. Bien, seguimos en esta mañana del sábado 4 de julio, una mañana fría, ¿eh? Una mañana fría. Por lo menos hoy se ve un poquito bien las sierras, bien más claritas. Más claro veo yo de acá, por lo menos. Estos días muy nublados, muy pesaditos, estaba medio feo, pero está helado afuera. Así que el que se quiere quedar en la camita, que se quiere quedar en la camita tomando unos mates, claro, más vale. Tranquilo, tranquilo, que no se levante, que quede en la cama, que se quede en la cama. 9:15 a.m, vamos a seguir escuchando música. Este muchacho que nació en San Fernando, provincia de Buenos Aires. Se radicó en Santiago del Estero desde más de 30 años. Alfredo Ábalos, un entusiasta popular de todo lo que nuestra música, nuestra tradición y la música folclórica, como también destacado investigador de la misma. Ha actuado en distintos escenarios, un montón de lugares, ¿no? Y hay una historia muy linda de Alfredo Ábalos cuando, en la época de los militares, lo contratan en la Escuela acá de Aviación de Córdoba, lo contratan para venir a tocar un día. Pero cuando va llegando, le ponen en la entrada, le ponen una lista, le dice, este tema no puedes cantar, este tema no puedes cantar, este tema no puedes cantar. Eran tres temas, ¿no? Que le habían puesto que no podía cantar. Prohibidos. ¿Qué hizo el gordo Alfredo Ábalos? Ni bien subió al escenario, cantó los tres primeros temas, fueron los tres que estaban prohibidos. Es como diciendo, si querés echarme ahora, echarme. Si no, me voy y me quedo cantando toda la noche. Y se quedó cantando toda la noche. ¿Cómo termina la cosa? El gordo Bomba, que es un amigazo de él, se fue. A las 4 de la mañana se fue a su domicilio. Y le dijo, no, quédate, le dijeron al gordo Ábalos. Quédate vos, después te acercamos nosotros. Y el gordo Bomba, que es un amigazo de él, se quedó medio preocupado, como diciendo, che, ¿lo traerán este o lo van a hacer desaparecer también? Pero, ¿saben qué pasó? A las 8 de la mañana, pleno día, un jeep de los milicos para ahí en la puerta de la casa del Bomba y se baja Alfredo Ábalos. Lo habían traído hasta la casa del gordo Bomba de la Escuela de Aviación. O sea, un personaje. Vamos a escucharle a este maestro, al maestro Alfredo Ábalos.

9 de la mañana con 23 minutos. Hemos escuchado al Alfredo Ábalos con La Amorosa y después Corría, Corría, un hermoso escondido por el Alfredo Ábalos. Cantorazo, ¿eh? Un cantorazo realmente. Bueno, vamos a seguir disfrutando de nuestra música en este sábado 4 de julio, sábado frío, pero acá estamos, ¿eh? Estamos en 103.9 Radio Altagracia haciendo Así Somos. 3 horas de nuestra música folclórica argentina. Aquellos que se quieren comunicar, 577-681, para solicitar un tema, contar alguna historia o pedir algún temita, no hay problema. El 577-681 es el teléfono que tienen para comunicarse. Bueno, un poquito me cuesta siempre hablar de mí. Me cuesta hablar siempre de mí, pero bueno, un poco la historia también, ¿no? Porque estamos cumpliendo 42 años con el Canto Trío. 42 años ya con el Canto Trío. Si tengo que contar un poquito la historia de antes, estaban los cantores de noche. Estaban los cantores de noche, donde veníamos trabajando hacía ya como 12 años con los cantores de noche, donde agarramos el Mundial del 78, ¿se acuerdan? El Mundial del 78, qué pedazo de Mundial hermoso aquí en nuestro país, ¿no? Y acá en el Cerro Hotel estaban paraba Túnez, México, Escocia y Alemania, creo que era el otro equipo, no me acuerdo bien. O Túnez. Y todas las noches estábamos contratados ahí en el Cerro Hotel para cantarles en la cena a todas las delegaciones que entrenaban aquí en el Chato y después ya se iban al Parque del Sierra y después en el Cerro Hotel paraban ellos. Bueno, trabajamos todas las noches ahí con el recordado y querido José Schaffer en el sonido, con el José Schaffer en el sonido. Así que los dos estamos trabajando allí todas las noches del Mundial del 78 en el Cerro Hotel. Bueno, eso era con los cantores de noche, de los cuales integraba el Negro Tucho, el Chango Rodríguez, el Flaco Espejo y quienes hablan. Después año 80, 81 ahí, nos separamos con los cantores de noche, quedamos dos por un lado y dos por otro lado. Beto Espejo con el Tucho se van para un lado y empiezan a armar los primeros pasos del grupo Virrey. El Chango y yo quedamos acá en un dúo tranquilo, hicimos Mar del Plata, volvimos de Mar del Plata y año 82 formamos la primera formación del Canto Trío. Este Canto Trío que debuta para el día de la ciudad de Altagracia, la fundación de Altagracia, debutamos allí en el Cine Monumental Sierra. En ese momento estábamos formados con Patricio Cabal, el Chango Rodríguez y quienes hablan. He elegido una grabación que se realizó, realizó la formación que estaba Federico, Mario y Santiago Ortiz y yo. Se la dedico de todo corazón a Santiago Siandro, que el sábado pasado mandó un mensajito. Se la dedico de todo corazón. Vamos.

Año 97, festejando los 15 años del Canto Trío, se hizo también en el Cine Monumental Sierra, donde esa noche se llenó. Realmente el cine se puso muy, muy lindo. Mucha gente, invitados, personajes de la noche y personajes de nuestra noche también. Estaba formado en ese momento con el Golo Garbi en percusión, el Edu Guzmán en bajo, voces y guitarra, el Rubén Santillán, el Mario Siandro y quien les habla. Este tema que vamos a escuchar ahora se lo voy a dedicar a Daniel Siandro, que yo sé que le encanta mucho. Vamos a escuchar entonces al Canto Trío con Juan Riera.

Por el trío pasaron varios integrantes. Patricio Cabal, como le decía, el Chango Rodríguez, que son los fundadores junto a mí. Y después pasó Víctor Castro, también Mario Seandro, Daniel Luna, El Colorado también, Rubén Santillán, Federico Comín, Diego Cuello, Darío Powell. Bueno, este es un poquito la historia de este canto trío. Este canto trío ya están pasando ya 42 años. 42 años, pasó mucho tiempo. Mucha agua bajo el puente, pero con mucha felicidad, porque cada etapa tuvo sus cosas lindas, ganar un Precosquín, ganar el Paso del Salado, participar en un montón de cosas, sobre todo no tanto el ganar, sino participar y haber estado cantando con distintos artistas, qué sé yo, un ejemplo, en un año se hizo el rock, el tango y folclore del Chateau. Y bueno, salimos seleccionados para cantar junto a Mercedes Sosa, un ejemplo, en el Chato Carrera. Eso es algo muy, muy, muy lindo. Y tuvimos la suerte de que la Mercedes Sosa escuchara el tema ahí, un par de temitas, y dijo: ¡epa! ¡Qué lindo que son este grupo! Dijo. Nada más, eso fue todo, pero suficiente con que le diga ella, ¿no? Ahí estamos integrados con el Víctor Castro y el Daniel Luna, el trío con ellos. Pero bueno, con cada uno de ellos hemos tenido distintas etapas y satisfacciones, sobre todo de hacer lo que les gusta, que es la música. Seguimos escuchando un temita más por los el canto trío. Esto también es un tema que le pertenece a Rubén Santillán, una chacarera que hizo en un momento y le pusimos música de esta manera. La escuchamos.

0: 9 de la mañana con 39 minutos. Hemos escuchado el canto trío. Se le dedicaba de todo corazón Córdoba de Lejos para Santiaguito. Después Juan Riera para el Daniel, que le encanta. ¿Por qué? Porque ha sido panadero, así de fácil. Y por último, habíamos escuchado Sueño de Amor por una linda chacarera de Rubén Santillán, que le pusimos música ahí y salió muy linda chacarera. Bueno, vamos a una tanda publicitaria y seguimos con Así Somos.
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5: 9 de la mañana con 50 minutos. Seguimos en este sábado 4 de julio. Estamos en 103.9 Radio Altagracia haciendo Así Somos. 3 horas en nuestra música folclórica argentina. Bueno, vamos a seguir escuchando música. Venimos bien con la música, ¿eh? Aquellos que son conocedores de nuestro folclore seguramente están contentos porque venimos variando un poco el litoral, un poco gente bien agarrada a nuestro folclore como Edgar Di Fulvio, que hemos escuchado. Después los Cantores del Alba cuando hicieron su mariachi, que estuvo muy bueno, muy bueno. Y después el Alfredo Ávalos. Y ahora vamos a escuchar, ¿sabe quién? A estos muchachos cordobeses que hicieron también mucha historia, ¿no? Según Bobadilla, decía que los de Córdoba comenzaron el año 62. La platea televisiva los ve por primera vez en la pulpería de la pulpería de Mandinga por Canal 9. Eso así es como comienza los de Córdoba. Y los cuatro de Córdoba, un 7 de abril del 69, Ángel Bustamante de la ciudad de Córdoba, Héctor Pacheco de Anfune, Víctor Godoy de Tuán, Toro de La Pampa y Américo Albornoz como los auténticos de Córdoba, así se llamaron al principio, los auténticos de Córdoba, con los que lanzaron su primer sencillo con una compañía discográfica Columbia Records, pero después adoptaron el nombre de Los Cuatro de Córdoba.

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1: ¡Hola, negro!
2: ¿Qué haces, carepodito, arriba el ónibus?
0: ¿Dónde vais?
2: Me voy ahí, pa' acá me crees.
0: Sí, qué bien que lo pronuncias ahí.
2: Se ve que sabés inglés.
1: Se ve que lo domina y...
2: Ya te he dicho, formáis.

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Los Cuatro de Córdoba, con un hermoso tema, ¿eh? La Gringa, una hermosa zambita de Oscar Valle, y después Pateando Sapo, un clásico en nuestra Córdoba, y acompañado por el Negro Álvarez. El Negro Álvarez que participó en muchos discos con él, con los Cuatro de Córdoba. Muchos, son muy amigos, lógicamente, ¿no? Muy, muy amigos, y participó en muchos discos. Córdoba Cuenta, Canta y Baila fue un disco que lanzaron año 2005, creo que fue. Realmente una cosa muy linda, porque le dedicaron a nuestra Córdoba un disco completo y donde está lógicamente invitado el Negro Álvarez. Vamos a escuchar una zamba ahora que el Negro Álvarez es autor. Me voy acercando al baile. Escuchamos.

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3: 10 de la mañana con 9 minutos. Seguimos en este sábado 4 de julio. Estamos en 103.9, Radio Altagracia, haciendo Así somos. 3 horas de nuestra música folclórica argentina. Bien, vamos a escuchar ahora un cantor, un santiagueño, que su hermano vive acá, casualmente aquí en Altagracia, ¿no? Que siempre charlamos de vez en cuando, nos encontramos. Pero este gracias a él, bueno, conseguí este material, ¿no? De este cantor, Carlos Roldán, un cantorazo realmente, una voz muy, muy bonita, muy exquisita, ¿eh? Una voz para escucharla muy detenidamente. Lo escuchamos, del santiagueño Carlos Roldán.

10 de la mañana con 17 minutos, hemos escuchado a Carlos Roldán, linda voz, ¿eh? ¿Cómo es? ¿Cómo estás? Una hermosa zambita que le pertenece, y después la Ceferina, linda chacarerita por Carlos Roldán. Este santiagueño que hace la música diferente, un poquito más, es diferente a lo demás, no es tan de chacareras y tanto Santiago, pero es muy buen autor y compositor, muy bueno, muy bueno. Seguimos disfrutando nuestra música y quería comentarle, este dúo se llama A la Par Dúo, son ganadores del Cosquín del 2018. Incluyeron en su repertorio temas de Yupanqui, Carnota, de Falú, de Violeta Parra, de María Elena Walsh, de Abelardo Tejada Gómez, entre otros. Esa son la onda que tienen ellos de sus predilectos autores para poder hacer un buen disco. En el 2018 grabaron este material que se llamó Redibujiendo Canciones. Redibujiendo Canciones. Álbum que define la esencia del dúo, rescatar y traer a la actualidad bellas canciones olvidadas, poco interpretadas también, o olvidadas directamente. Sin olvidar la raíz de cada estilo y ritmo. Este dúo está compuesto por Elizabeth, que nació en Santa Fe en 1989, desde niña desarrolló su vocación por el canto y la música. Su primera profesora fue su abuela, quien solía cantar valses, rancheras y música del litoral. A la vez, su papá, acordeonista, interpretaba polkas, chopin también y música típica. Le dio

un poquito de empuje para hacer el canto. El otro integrante es Rodrigo Martínez Castro, flautista y guitarrista. Nació en la ciudad de Bariloche en 1986. También comenzó con la música desde muy niño, aprendiendo guitarra y canto de manera autodidacta, incentivado por su ambiente familiar. Vamos a escuchar a este dúo, A La Par Dúo.

10 de la mañana con 25 minutos, hemos escuchado a La Par Dúo, un lindo dúito, canta muy bonito. La Zafrera y después El Tímido, por el dúo A La Par Dúo. Seguimos disfrutando de nuestro folclore. Este dúo, como te decía, salieron ganadores del Pre-Cosquín, hicieron cosas muy interesantes también, cosas muy interesantes. Vamos a escuchar ahora a estos muchachos que, bueno, que ya tienen sus años cantando en distintos escenarios y logrando un montón de cosas. Estos muchachos que nacieron también en nuestra Salta y llegaron a Córdoba con muchas ganas de hacer cosas, muchas ganas de hacer cosas interesantes, ¿no? Que lo integraba el Quique Aguilera, los hermanos de Teruel, el Quique también. Estaban un grupo que sonaba muy bien. Vamos a escuchar ahora a Los Nocheros.

10 de la mañana con 31 minutos, hemos escuchado Los Nocheros con Tu Perfume y después La Repiqueteada por Los Nocheros. Este grupo que, bueno, ya tiene su historia hecha, ¿no? Tiene su historia hecha, Los Nocheros. Bien, seguimos disfrutando nuestra música en este sábado 4 de julio. Le voy a presentar a este cantor que fue furor en su momento, ¿no? Todavía está ahí dando vuelta, todavía le falta un poquito, pero está, es muy buen cantor, muy buen cantor. Este artista de 13 años comenzó su camino por la música desde muy temprana edad. Comenzó a cantar a los 5 años de edad. Empecé, dice, este camino gracias a mi mamá, que bailaba folclore desde chica. Y el canto viene de mi abuelo, que cantaba guaracha, contó este muchacho. Sus padres buscaron cultivar su talento y lo inscribieron en la Fundación Quispicay, lugar donde comenzó a formarse como artista folclórico nacional junto al profe David Roble. Con tan solo 13 años, Nacho cuenta ya con un CD que se llama Changuito Zafrero, que grabó en 2018 y lo produjo el profesor Lucas Vega. Además, recorrió distintos escenarios de peñas y festivales de la provincia. En noviembre de 2021 ganó el concurso de talentos federales, provincial, y emocionó, dice, a todo el Teatro San Martín y le permitió el pase a la distancia nacional. Logró destacarse en todos los miles de lugares que participaron llegando a la final que se realizó el 3 de julio en el Superdomo de La Rioja. Y fue televisado por todo el país para la televisión pública. Nacho es una de las actuaciones magistrales, logró coronarse como subcampeón del certamen. Estamos hablando de este chico que ganó también el Precosquín. Nació el 15 de noviembre del 2008, jovencito, canta muy lindo. Nacho Cuellar.

10 de la mañana con 39 minutos. Hemos escuchado al Nacho Cuellar. Cantorazo el pibe, ¿eh? Cantorazo. Yo creo que con 5 o 6 añitos más va a ser realmente un artista muy, muy.

muy requerido por los festivales, porque canta muy lindo, ¿eh? Nacho Cuellar nos dejó La Luna en tu Pelo, que también una hermosa samba de Oscar Valle, y después Comadre Dora, una leña chacarerita por Nacho Cuellar. La gente nueva, que se va asomando, de a poquito van haciendo cosas, pero cosas muy interesantes como este chico. Rescalco eso, ¿eh? Cosas muy interesantes. Se puede hacer cosas muy lindas. Tranquilo, se puede hacer cosas muy lindas. Bien, vamos a seguir. Este grupo cordobés de folclore argentino, formado en junio de 1994. Su primera formación, Carlos Estriglio en voz y Cristian Nocés en bajo. En agosto de ese año se incorpora Daniel Campos, voz, hijo del integrante del grupo de los Cantores del Alba, del hijo del Tutu Campos. A fines de ese mismo año se integra también Damián Niefer, que viene con acordeón, un instrumento que logra ser el sonido característico de estos muchachos, los guaraníes. Lo escuchamos.

10 de la mañana con 46 minutos. Hemos escuchado Los Guaraníes, Mamá Vieja, una hermosa zambita. Y es para aquí me habrás mirado, Niña Chacarera, por Los Guaraníes. Ya casi estamos en el final del programa. Está llegando la gente de Estación de los Sábados, seguramente. Así que vamos a seguir escuchando música. Pero quería recordarle algo de Los Guaraníes. Año 2001 logran el premio Revelación del Festival de Jesús María. Y al año siguiente obtienen la consagración en el mismo festival. Su cuarto material discográfico comienza a grabarlo a mediados del 2001. Esa fue la, más o menos la trayectoria de esta gente que comenzaron con mucha fuerza. Después se separan. Cuando incorporan a Nacho, después se separan y quedan haciendo Nacho y Daniel. Quedan haciendo el dúo. Pero bueno, después tuvo una desgracia de que esa enfermedad maldita, ¿no? El cáncer, que lo agarra al chico... el hijo de Tutu y falleció, y que ahora anda solo ahí Nacho, pero se ha juntado un poco con dos muchachos más que suenan muy bien también, suenan muy bien, y por ahí hacen cosas juntas, junto al hijo de Daniel Toro también. Pero bueno, siguen la trayectoria. Tenemos este grupo también que ya un día de esto vamos a tener una charla, hemos tenido una grabación, tengo una grabación ahí con esta chica que también pelea mucho por nuestro folclore, en este caso en Salta, ¿no? La mujer en Salta le cuesta mucho, a la mujer salteña le cuesta mucho salir y estar y formarse y darle para adelante, ¿no? Pero bueno, ha buscado la vuelta y sus primeros pasos lo hizo con este grupo, se llama Grupo Imán.

Es fiesta en Salta, dos hermosos temas por estas salteñas que cantan muy bonito, ¿eh? Que ahora tienen otro nuevo grupo, nuevo nombre el grupo, pero siempre con una mentora ahí que es la que dirige todo. Que hemos tenido una charla con ella, ya vamos a traerles para escucharlo un poquito ese video llamada que tenemos con esta chica. Bueno, Fede, gracias por todo, gracias a Valen por todo también, ¿eh? Los operadores que tenemos en la radio y ya estamos listos para irnos. Ya llega la gente de Estación de Osado. Vinimos con música, los vamos con ella. En este caso con los Carabajal, Perfume de Carnaval y Puente Carretero. Muchas gracias y hasta el próximo sábado.

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0: Hola, hola, hola, muy buen día, muy buen día. Llegó el sábado, llegó el mejor día de la semana, llegó el mejor horario de la semana, llegó tu estación de sábado. Llegó este espacio donde el reloj se detiene.
1: Se olvidó decir algo. El mejor programa de la semana. Lo más importante.
0: Bueno. Eso la gente ya lo sabe. Bueno. Eso la gente ya lo sabe.
2: El público se renueva.
0: Sí, claro. Este espacio donde el reloj se detiene, donde las preocupaciones se hacen una pausa y donde nos juntamos para hacer eso que en la semana se hace tan difícil. Pasarla bien. Porque bueno, llegó sábado y como todo sábado, nos tratamos de reírnos. Los vamos a hacer reír en estas dos horas, por lo menos. En algunas
1: aunque sea
0: cosas.
1: Dos horitas.
0: Aunque
1: claro.
0: sea dos horitas. Si sos patadura, bueno, te vamos a poner música para que te muevas un poquito. Si no sabes cantar, te vamos a hacer cantar igual.
3: ¿Qué querés? ¿Que te cante un tema también? No sí, puedo.
0: Para tararearlo. Cantame, pero el tema es pasarlo bien. Pasarlo bien en estas dos horas. Así que si estás levantado, si estás preparando el desayuno, si estás en el auto haciendo una compra, si estás preparando la comida o simplemente estás escuchando, bueno, subí el volumen. Subí el volumen de la radio, del aparato que tengas, porque acá llegó...
1: De la tele.
0: De la tele, claro, de las aplicaciones. Claro. Porque acá llegó tu estación de sábado.
4: Patricio mete humor y te saca del atasco. 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
0: Y como lo primero es lo primero, vamos a presentar a este hermoso equipo que tenemos. ¡Wow!
1: ¡Wow!
5: ¡Ay!
1: El himno argentino. ¡Esa!
0: Parada en la plataforma número uno, mi compañera de vida.
1: Parada.
0: También. Bueno,
1: parada.
2: ¿Está parada?
0: Parada, sí.
1: No sé.
0: No,
1: estoy,
0: bueno.
1: Estoy igual no sé, que usted. No.
0: A la misma altura.
2: Gracias por el almohadoncito.
0: Bueno, parada en la plataforma número uno para subir a este viaje. ¿Quién? Mi compañera de vida, la señora.
1: Siga. Algo lindo.
0: Bueno.

0: El producto, bueno, acá te, yo, mira, viste que es la semana de la dulzura.
1: Sí,
0: dale. Bueno, yo lo festejo todos los días. Ah. Mira, yo lo festejo todos los días. Bueno, Dios la señora Anaí Molleta.
1: Lo que
0: buen
1: hace
0: día.
1: El frío.
2: Buen día, buen día, buenos días para todos. Bueno, la verdad que es un día, este es un día patrio.
0: Patrio.
2: Es un día patrio. Ay, por lo que vivimos ayer. Sí. Después lo vamos a charlar.
0: Después lo vamos a charlar.
2: Después lo vamos a charlar.
0: Bueno, aquí, parada en la plataforma número 2, también para subirse a este viaje,

0: la más profesional del programa. Nuestra colibrí, la licenciada Silvana Pérez.
1: Más o menos.
0: Buen día.
2: Buen día a todos.
3: ¿Cómo
2: les va?
0: Bien.
2: Aparte del frío y aparte del sufrimiento de anoche.
3: Mejor me perjudica.
2: Sí.
0: Que ya lo vamos a hablar.
2: Así que bueno.
0: Y detrás de los cristales, ellos. ¿Y quién es
3: ¿Quién vino hoy?
0: El voz operator de la radio, el señor
3: El one.
0: Y ella, la más hermosa de las operadoras.
3: La iguana.
0: La más hermosa de las operadoras de la radio.
2: Es la única
3: ¡Ay, qué feo!
0: Nuestra querida Valentina Rodríguez. Buen día a los dos. Ahí están, mirá qué parejita. La parejita.
3: Qué hermoso.
0: La parejita, ahí está. Bueno, chicos, mira, lo más importante de la radio, los operadores, porque sin ellos la radio
3: no existe.
0: No saldríamos al aire, no tendríamos voz, no tendríamos imágenes. Así que son el alma de una radio, los operadores.
3: Así es.
0: Así que gracias, chicos. Gracias.
4: Una mentira,
0: No,
3: qué mentira.
0: Y siempre se lo decimos, es verdad. Siempre se lo decimos y tratamos siempre de reconocérselos también.
3: Bueno, hay un problemita de... Bueno. Un problemita de relaciones ahí adentro, hay internas, sí, pero bueno, ya la vamos a solucionar. Ahí va la psicóloga, chicos. Ahí
0: todo
3: va.
0: Se soluciona, sí. ¿Cómo?
3: ¿A quién elegimos?
2: Yo a Valentina.
0: Ahí está. Ahí está, bueno.
2: ¿Qué?
0: No, yo a vos, Federico, por supuesto.
3: ¿Por qué Federico?
0: No, porque es el operador, digamos, el operador más importante, el jefe. Entonces,
3: Ahí te sacó el micrófono. Quilombo.
0: Hola.
3: Yo los quiero a los dos.
2: No, hay que decidirse. Quedar bien con Dios y con el diablo no es no
3: ¿Y
2: es
3: cuál opción. Sería cuál de los dos sería el Dios y el diablo?
5: Trambólico.
2: Mitad y mitad.
3: Son mitad ángel y mitad diablo, son los dos.
0: Encima están los dos de negro, mira.
3: Claro.
2: Los diablillos.
3: Claro, operadores de negro tenemos hoy.
4: Una mentira eso.
0: Bueno, chicos.
2: Bueno.
0: Ah, no contestó, bueno.
3: ¿Qué no contesté?
1: ¡Abre la marica!
2: Claro.
3: Los dos.
2: No, acá hay que uno. Hay que jugársela.
0: Los otros días nos preguntaron quién.
3: Sí, el otro día nos preguntaron quién.
0: ¿Quién? Bueno, entonces, ¿quién?
3: ¿Quién? Bueno, yo voy a elegir a Valentina por ser mujer.
0: Ah, bueno. Está, listo.
2: Listo.
3: Mirá la cara del otro.
2: Vamos a una cuestión.
0: Ahí está. Gracias, amigo. Gracias.
3: Perdimos la visión.
0: Bueno, voy a seguir el programa.
3: Perdimos imagen.
2: Bueno, y
0: para terminar con la presentación.
2: ¿Ya largó el mate?
0: No.
2: Ah.
0: Es más importante el programa que el mate.
2: Ah, bueno.
0: Y para terminar con la presentación, ¿quién les habla? Patricio Castillo.
2: El cacho de América.
3: El cacho de Altagracia. No, no llega a América.

0: Atorrante. Me gusta. ¿Y el atorrante? La dejamos afuera, Silvana.
1: No.
2: Atorrante, mala vida.
0: Atorrante, no. Mala vida, mujerengo.
1: No, ¿cuándo es? No.
0: Eso
2: no, no, en el pasado.
0: En el pasado. Lo que pasa es que ahora,
1: y lo pasado,
0: ahora ya está jubilado.
2: Retirado.
1: Bueno.
2: Gastado.
0: Viejo.
1: Y así llegamos.
0: Choto.
1: Así. ¡Epa! ¡Epa! Licenciada.
2: No se abuse. Licenciada.
1: ¿Eso le enseñan en,
2: sí,
1: en la universidad?
2: No, en la universidad de la calle.
1: Ah, bueno, está bien. Bueno, y así comenzamos con Contestación de sábado. ¿Cómo?

0: ¿Todavía? Bueno, no, sí, por supuesto, lo banco, lo banco.
1: Ya va con esto, nena.
0: Y todavía, ¿qué? Aún mis compañeras, las que tengo a derecha e izquierda, nunca me aclararon el tema de una canción.
2: ¿Qué tema?
0: ¿Qué significa chupachichi? No me lo aclararon todavía.
2: Bueno, ya lo vamos a buscar.
0: ¿Se acuerdan que hace tiempo yo les pedí explicación?
2: Sí.
0: ¿Qué significa? ¿Eh?
2: ¿Y qué sería?
0: No sé, no lo realmente, pero como ellas la
2: tengo
0: otra vez pusieron ese tema.
2: Tengo que buscar un sinónimo.
0: Claro, porque dicen, le tenemos dedicado un tema para usted y pusieron este. Bueno, me sorprendió, entonces dije, ¿qué significa chupachichi?
3: Valentina, si no, para que la tenga clara, póngale la rata de dos patas.
0: No cambie. No cambie de tema. Me vino a la mente.
3: Bueno, para el corte se lo averiguamos.
2: Sí, para el corte Bueno. No, yo no me atrevo a decirlo acá al aire.
0: Pero pues, ustedes dijeron al aire, tenemos un tema para usted. ¿Se acuerdan? En la otra radio.
2: Bueno, pero si no.
3: Él no se acuerda de nada, pero de esto,
0: esto sí.
2: Claro,
0: sí.
2: No, ahí está. No.
0: Porque me quedó esa palabra. Chupachichi, ¿qué significa?
4: Chupa mama.
0: Y me lo habían dicho. y me lo habían dedicado a mí, entonces, como tengo el derecho.
3: ¿Por qué no volvemos al programa? Volvemos al programa.
0: No, porque. Justo pusieron este tema y recordé. Bueno. Un día frío. La temperatura en la ciudad de Altagracia es de 5 grados 3 décimas. La sensación térmica de 3 grados. Sí. La humedad del 61%. Y lo que a usted tanto le interesa...
2: 9.62.
0: No, 9.74.
3: ¡Ay! ¿Cómo aumentaron los hectopascales?
0: La presión 9.72 hectopascales.
2: Sí, me di cuenta por el frizz. Sí.
0: La temperatura estuvo en menos un grado a la madrugada. Llegaremos parcialmente nublado por la tarde a 9 grados y nuevamente va a descender a los 2 grados por la noche.
3: Es para quedarse adentro, fresquita, agua caliente.
2: Frescaso.
0: Esta es la temperatura, digamos, del tiempo.
3: Acá está genial.
0: Porque después hay otra temperatura corporal. Sí. Anoche entre las 19 y 21:30 cayó una helada. En la Argentina, una helada en el cuerpo cayó, tremenda.
3: Hubo electrocardiograma, el para medir la presión arterial.
0: Si bien todos estábamos adentro, preparando una comida, una picadita, pero interiormente, en el cuerpo, había un frío.
3: Yo llegué a un punto que me agarró calor, ¿qué quiere que le diga? La verdad que la sufrimos.
2: Sí, mal.
3: La sufrimos,
2: dijo el mosquito.
0: ¿Usted dónde estuvo anoche?
2: Yo estuve en mi casa.
0: ¿En su casa, viendo
2: el
0: partido?
2: Sí, viendo el partido.
0: ¿Sí?
2: Pero, qué sufrimiento, mal.
3: Usted lo avisó ayer.
2: Sí, yo dije...
3: Usted lo dijo.
2: No, yo le dije al señor Cacho y dice, la pasamos caminando, dijo. No sé, le digo yo.
0: Hoy me mandó un mensaje un amigo. Me dice, nunca más te escucho a la mañana porque callate. Yo ayer en un programa de la mañana le dije, somos campeones del mundo, ¿cómo vamos a ganar? Hoy amanecí con la tensión normal, me dice.

0: y anoche en el partido nos acordábamos de vos. ¡Oh, Dios!
1: Ay, bueno.
2: Claro, y bueno.
0: Me acordaba de vos esta mañana. Dice, cuando nos fuimos a la larga, es malo. Me dice hoy, no hagas más predicciones.
2: No, bueno. No, cállese la boca.
0: ¿Sí? Fede, ¿dónde lo pasaste vos? ¿Eh? ¿Tu casa? ¿Se juntaron con amigos o no, la familia? Ah, estaba el Axel.
2: Bien.
0: ¿Y Valentina?
1: Fue salieron a festejar después.
0: ¿Eh?
2: No, porque anoche no tuvimos programa.
0: Claro, no.
1: Claro, pero
2: porque
0: era muy al límite.
2: Porque estábamos muy y menos mal, porque sí. ¿Qué hacíamos Valentina con el alargue?
0: José María. Ustedes sufrieron lo mismo que nosotros, ¿no? Bueno. Me dice José María que estaba hablando de los mensajes. No tire más pálpitos, por favor. Así que bueno, vamos a hacer el caso.
1: Sí, cállese la boca.
0: No, pero fue realmente palpitante el partido. No. Te dejaba ahí. Primero,
1: se subestimó un poco.
0: Primero, tranquilo. 1-0, tranquilo. Lo llevamos. Ahora cuando empataron. Cuando hicieron el 2-1 Argentina, buah, digo, bueno.
2: Listo,
0: bueno,
2: ya está.
0: Bueno, no creo que volvamos para... 2-2. Bueno, ahí está, chao. Ahí pensé, puede pasar cualquier cosa. Entonces,
1: Yo la alargue le tengo miedo.
0: ¿Eh?
1: Yo la alargue le tengo miedo.
0: Sí.
1: Y claro, pasa muy rápido.
2: Y los penales, por más que nosotros tenemos un arco.
1: Bueno, pero el arquero muy muy
0: el
1: bueno.
0: Otro también. El otro
1: arquero.
0: El otro,
1: o sea, mucha experiencia. Acaba
0: sí,
1: de 40
0: sí, sí, sí,
1: años
0: sí, sí.
1: El tipo.
2: No, el arquero muy bien. Y la
1: muy
2: verdad
1: bien.
2: Que... Bueno, funcionó lo que hablábamos el otro día, ¿no? Creo que también Costa de Marfil funcionó como equipo.
1: ¿Cómo Costa de Marfil?
2: Costa de Marfil, Costa Verde, Cabo Verde.
1: Cabo Verde.
2: Bueno.
0: ¿Habrá estado en otro
1: yo
0: lado?
1: Yo digo que miró otro partido.
0: ¿En otro lado? Fue?
2: Bueno, me equivoqué. Perdón.
0: Sí, sí.
2: El que jugó con nosotros anoche también funcionó como equipo.
1: Sí.
2: Porque yo he visto... Vi en un momento al arquero ir a levantar a uno de los jugadores que estaba en el piso, cansado, y él fue, lo levantó como que lo...
1: A mí lo que me da mucha cosa cuando enfocan en la tribuna que están los nenes llorando.
0: Ay,
1: me da mucha lástima eso.
0: Eso es la pasión de los padres.
2: Y sí.
0: La pasión de los padres, que bueno, pero está bien. Bueno, a mí me sorprende que por ser una selección que nunca había jugado un mundial... El buen desempeño que tuvo a lo largo del
2: mundo. Y los jugadores,
0: ¿no?
2: de
0: ¿vos me dirás,
2: Cabo Verde juegan en otros equipos muy importantes o no?
0: No sé, creería que no. Me parece que no se destacan en otros equipos.
1: Bueno, pero ya
0: habría que verlo. A mí lo que me sorprendió es que está bien, no ganaron ningún partido, pero el desempeño que tuvieron en los 4 partidos fue muy bien. O sea, bueno por lo que es Cabo Verde, es un pequeño país que nunca había participado.
2: 500.000 habitantes dicen que tiene.
1: Ah, no.
0: 500.000 habitantes.
2: Me parece que son muy pocos. Ahora dígame una cosa, España.
1: Sí.
2: Con ellos empató, ¿no?
0: Me parece que...
2: ¿O no?
1: Ah, no sé.
0: No,
1: ya está.
2: ¿Sí? 530.000.
0: 530.000.
2: Sí, que eran muy pocos habitantes los que tiene Cabo Verde.
0: Sí.
2: Y otra cosa, creo que, o sea, con quien jugó no se lo dejó pasar muy bien.
0: No, por eso te digo, sorprendió por el nivel, el arquero muy bueno, que era prácticamente desconocido, un hombre grande, de 40 años tiene, que no tenía casi, no es profesional, me parece, pero tuvo un buen desarrollo. Electricista. Mira.
1: Sí.
0: Bueno.
1: Mira.
0: Como electricista o buen arquero, entonces.
2: También leí por ahí, no lo vi a eso, leí que las tribunas de Argentina los aplaudían cuando se iban.
0: Sí,
2: la verdad que un
0: sí.
2: muy buen gesto.
0: Sí, sí, porque
2: un muy buen gesto porque hicieron un muy buen partido.
1: Sí,
2: un muy
1: buen... estamos hablando así porque...
2: Porque ganamos.
0: No, y bueno, si hubiéramos... Pero si hubiéramos perdido también.
2: Yo vi el partido también de Croacia y Portugal.
1: Ah, sí.
2: A ese me pareció espantoso. Me parece que le dieron las de ganar a Portugal.
1: Sí.
2: No sé, porque Croacia hizo un partido genial y sin embargo...
1: Sí, fue medio irregular.
2: No sé, me parece medio raro. No sé.
0: Y otra cosa
2: eso es lo que yo vi.
0: Otra cosa que he visto en este Mundial... que uno no, bueno, no, no, no,

0: periodista deportivo. Pero que todos los partidos se definen o sobre el final del partido o
1: sí,
0: sobre el final del alargue.
1: Sí, también.
0: A último momento
1: ahí, a
0: se
1: último
0: definen
1: momento
0: los partidos.
1: Cambia sí, completamente el partido. Decía, ah, venía ganando y le hizo un gol. Sí, es cierto. Bueno, la verdad que ¿de qué hablamos nosotras? De fútbol, ¿viste? O sea,
0: pero bueno, pero hoy...
2: Tú te nos vas a decir, chicos, o sea...
1: Dejen de joder.
2: Zapatero es su zapato.
0: Bueno, pero... Claro. Es un pequeño comentario que hoy tiene toda la Argentina.
2: Que tiene toda
0: hoy,
2: la gente.
0: ¿Quién no ha hablado
1: ¿quién no
0: partido,
1: habla de fútbol
0: el partido
1: hoy?
0: De ayer. Sí. Y especialmente el partido de ayer. Sí. Si Argentina hubiera goleado, bueno, sí, goleó, pero como terminó...
1: Claro.
0: Bueno, es...
1: Sí, sí, para... era para realmente un ataque cardíaco.
0: Sí.
1: Cada cosa.
0: Así que bueno, queremos agradecer a nuestros auspiciantes.
1: Sí, pero primero, antes de agradecer, yo creo que Silvana nos tiene que decir de qué vamos a hablar.
0: Bueno,
2: ¿de qué vamos a hablar hoy?
0: ¿Vamos?
1: ¿De qué vamos a hablar, Silvana? ¿Preparó algo o se dedicó al fútbol?
2: Yo improviso.
1: Yo organizo.
0: No.
2: Bueno, entonces tenemos planificadora de sector de aquel lado, improvisadora, y usted sería como
0: el balance.
2: El balance.
1: A él no le cambio los planes, ¿sí? El gobernador.
2: Ahí está.
0: Bueno.
2: ¿Qué traemos para hoy?
1: ¿Qué trae, señora?
2: En la vida diaria.
1: Sí, a ver, dígame.
2: ¿Sos planificador o sos improvisador?
0: Ah.
1: ¡Apa! Y bueno.
0: Ah, mira.
1: Y bueno.
2: ¿Sos de planificar y decir, bueno?
1: Bueno. Mira vos.
2: ¿Cómo dijo
0: Valentina? ¿Cómo, Valentina?
1: Planes...
0: Mira.
2: Sí. Concuerdo.
1: Claro, sí. Pero a veces un poquito hay que organizar un poco la cuestión.
2: Sí.
1: No te digo que organices, no sé. ¿A qué hora, cuándo? Yo, por ejemplo, hay algo que no sé hacer, es usar agenda.
0: También eso.
2: No. La hacía de agenda.
1: No sé usar agenda. A mí, comprame un cuadernito y yo puedo anotar algo.
2: Bueno, pero
1: tampoco lo anoto tipo, creo que me voy a acordar.
2: Sí.
1: Siempre sí, hago eso. Y no sé usar agenda, no sé ir por las fechas. No las sé hacer.
0: Una preguntita rápida.
1: Sí.
0: Antes de desarrollarlo. Sí. ¿Usted improvisa o es planificadora?
2: No, yo improviso.
0: ¿Usted?
1: Mitad y mitad.
2: Bueno, también esto depende, ¿no? Porque uno puede ser muy planificador en un aspecto y muy improvisador en otro.
1: Sí.
2: Pero yo mi balance es un poquito más en improvisada. Digo, me siento más cómoda en improvisar que en planificar.
0: Uh-huh.
1: Claro. ¿Cómo?
0: ¿Cómo haces tus consultas?
2: No, las consultas...
0: Así estás.
2: Claro, yo las sesiones las organizo un día antes. No sé qué dice, no les...
1: Claro,
0: y sí.
2: Yo lo que no planifico... Yo planifico la sesión tal día, tal hora. El día antes, no la semana antes o cuando te fuiste del
1: consultorio.
2: Del consultorio. El día antes.
1: O sea que
2: puede haber modificaciones.
1: El paciente te tiene que llamar y decir, bueno.
2: ¿Tal? No. Y dentro de la sesión también improviso.
0: ¿Ah, sí?
2: No sé qué sé. Sí, también soy improvisada.
0: Ajá,
2: bueno. Así que mis pacientes que me están escuchando darán fe de eso.
1: Pero, a ver, por ejemplo, hablamos de improvisación o planificación. Cuando yo daba clase, tenía un plan.
2: Bueno, sí.
1: Pero podía cambiar.
2: Sí.
1: Depende, porque por ahí viene alguien, venía algún chico, o sucedía algo...
2: Sí.
1: En donde vos tenías que trabajar sobre eso que había sucedido,
2: sí.
1: O venía algún chico con algún disparador,
2: sí.
1: Que te llevaba para otro lado.
2: Sí. Claro, pero la escuela ya tiene como una estructura.
1: Pero de todas maneras.
2: Se deben mover en un margen.
1: Claro, pero de todas maneras, tenía compañeras que no.

si ellas habían planificado para hoy hacer determinada actividad, la hacían. Sí, yo en ese sentido, claro, digamos, veía qué pasaba, lo dejaba, sí, para otro momento. O sea, sí, no es que vos tirás, la actividad no sirve más, no, la dejás, sí, para otro momento, pero ahí atendés la situación que está pasando, claro, porque

0: tenés que improvisar.
1: El improvisado,
0: claro. Ahí tenés que improvisar.
1: El improvisado es, puede ser A, puede ser B, puede ser C, puede ser D.
0: Vos podés ser planificador. A mí me gusta planificar, ¿no? Pero también tenés que estar atento que cuando no te salga algo, pum, improvisar.
1: Claro, pero hay personas que...
2: No pueden hacerlo.
1: Les frustra un montón y les genera mucha ansiedad.
0: Federico, bueno. ¿Usted es planificador o improvisa? Ah, de las dos. Depende de la situación.
2: Claro.
0: Claro, así, ahí está. Bien, bien.
2: Es así. Bueno, a ver.
0: Sí. Sí.
1: Sí.
0: Ahí está.
2: Claro,
0: ahí
2: claro, está el tema, claro. Esa es la situación. Claro. O sea, tener esto de poder ir y venir.
1: Ser mentalmente flexible.
2: Exactamente.
0: Bueno, ya está tirada la consigna.
1: ¿Quiere... ¿Hay premio?
2: Ay, sí, tengo premio tabla de fiambres.
1: Oh, qué rico.
0: Tabla de fiambres.
2: Tabla de fiambres, me dijo ayer la Rochi.
0: Ay, bueno.
2: Me tiró tabla de fiambre para el que gane la consigna.
1: Ah.
0: Bueno, pero para eso, se pueden comunicar al mensajero de la radio al 3547-577681. Ya pueden comenzar a llamar, ya tienen la consigna del día de hoy.
1: De hecho, ya cuando estaba viniendo, ya estaba viendo que ya había mensajes.
0: Ah, había mensajes, sí.
2: Ya.
1: Ya me levanté, ya hay mensajes.
2: Hay mensajes.
0: ¿Verdad? Ahí nos pueden dejar el audio, el mensaje. 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Y ahí nos pueden escuchar. 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
2: ya tenemos
0: momentos
2: audio
0: en vivo, clip, info local y mucho más. 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
2: Es más, me avisaron, me avisó María Elena y Marita, que no nos iban a poder escuchar
0: hoy. Ah, iba a estar bien.
2: Porque están de viaje. Ah, pero bueno, ella, fíjate cómo son de fieles que avisan. Bueno, avisan. Tenían un inconveniente.
0: Bueno.
2: Sí. Vamos con los auspiciantes. Sí.
0: Antes de ir a la tanda, vamos con los auspiciantes y después audio, con todo lo que tenemos y comenzamos formalmente el programa.
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1: No me invitaron todavía.
2: ¿A la comida caserita? No, la invitamos.
1: Sí.
2: La invitamos a comer.
0: La invitamos hoy para almorzar.
2: Claro,
1: no,
2: porque sabe que hoy...
1: Bueno, gracias.
0: Bueno.
1: Como yo, bueno, usted, si no le molesta, lo podemos, si usted no es tan planificador, lo pasamos para el sábado que viene.
0: Ya tengo compromiso.
1: Agende sábado
0: que viene. Ya tengo compromiso el sábado que viene.
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2: Sí.
1: ¿Por qué se llamaría ejecutivo?
2: No sé por qué se llamaría
1: ejecutivo. ¿Porque van los ejecutivos a almorzar?
2: No sé, bueno, se lo vamos a contestar.
0: Eso es algo que salió hace mucho tiempo en los restaurantes. Creo
2: claro,
0: que venía
2: que
0: por ahí.
2: Menú ejecutivo.
0: Un menú especial.
2: En lugar de decir menú diario.
0: Y luego quedó así. Pero,
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0: Sí, sí. 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
0: Bueno, usted, licenciada.
1: Sí, dígame.
0: Que está buscando
1: su lugar. Ya lo está firmando.
0: Sí, está buscando su lugar en el mundo. Le pregunto.
1: Sí, qué sé yo, como yo improviso, bueno, por ahí, ¿quién
2: allá
1: sabe?
2: Y el, hoy,

0: hoy, sí, mañana, no sé.
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0: Ajá.
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0: Ah, bueno.
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2: 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Ahí vos vas, chusmeás y no te podés ir. 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
1: Ah, una cafetera.
2: 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Ajá. 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Sí. Aparte, si Patricio cobró el aguinaldo de jubilado, tiene que hacerme el regalo por el Día de la Dulzura. Qué sé yo.
1: Sí.
0: Cualquier cosa le viene bien.
1: ¿Y si usted? Por supuesto, no. Sí.
2: Mentira.
1: Bueno,
0: ni un bombón. Sí,
2: ni un caramelo trajo.
0: Ni un bomboncito, nada.
2: Qué desastre, qué mal.
0: ¿Y cuándo termina?
2: ¿Hasta cuándo es la Semana de la Dulzura?
1: A las 13, termina ahora a las 13.
2: Hasta el 7.
1: Termina hoy a las 13.
0: No, o sea, el sábado que viene ya pasó.
2: Ya pasó, bueno pero tiene...
1: Claro.
2: Le queda pendiente la Semana de la Dulzura para el próximo sábado.
0: Tiene que traer con retroactivo.
2: Claro.
0: O sea,
1: yo pensé que entonces era todo... ¿Cómo?
0: Bueno, sí.
1: Yo pensé que la dulzura la tenía a su lado, pero no. Entonces se ve que son todas palabras.
2: Va.
1: Bueno, Silvana,
0: sí.
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2: Pero espere, tiene que tener comida.
0: Claro.
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0: Sí.
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0: ¿Ya dije que tengo hambre?
2: No, hoy no lo dijo. Ah, que trae picada, dice.
0: El sábado.
3: Bueno. ¿Vamos a comer la papa?
1: Bueno,
2: mirá, echa todas las...
1: El señor Ismael Feliciani.
2: Sí, ¿qué dice el señor
1: Ismael?
2: Me
1: acaba de mandar un mensaje donde dice: menú para trabajadores solo al mediodía.
0: Muy bien.
2: Gracias, Ismael.
1: Gracias, Ismael.
2: Muy bien. Menú ejecutivo.
1: Así es. Ahí está.
2: Eso significa.
4: Despacio, cerebrito.
1: Bien. Bueno,
2: echa todas
1: las presentaciones, tirada la consigna, estamos esperando solamente que los oyentes...
0: Bueno, ya está.
2: Tenemos un montón.
0: Ya hay un montón de mensajes.
1: Bueno, y nos vamos a la tanda.
2: ¿Y con qué?
1: ¿Con qué? Con la escaloneta, que ya llegó.
2: No podemos,
1: la escaloneta ya llegó.
0: Relajemos.
1: Y después...
0: Hoy que podemos.
1: Comenzamos. Vamos a la tanda.

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0: Pasaron 54 minutos de la hora 11 y volvimos a tu estación de sábado. Bueno, ya hemos tirado de la consigna.
1: Sí.
0: Vamos a hacer una pequeña introducción para luego leer los mensajes.
2: Sí, que
0: hay
2: tenemos.
0: Muchos mensajes.
2: Bueno, señora, a ver, escuchámosla. ¿Por qué una persona puede improvisar y otra necesita planificar absolutamente todo?
1: Ajá.
2: Que no pueden vivir así. ¿O qué le pasa al planificador? ¿Qué le pasa al improvisado? Sí. No sé, a ver, cuénteme.
1: Bueno, cerebralmente, o sea...
2: ¿Comprobado digamos, científicamente?
1: Comprobado científicamente, el cerebro del planificador es diferente al cerebro del improvisador.
2: Ah, mire usted.
1: Sí.
0: ¿Es diferente?
1: Sí. Con respecto a las áreas cerebrales, sí, ¿no? El planificador utiliza más la zona prefrontal, que es esto de tener el control, ser predictivo, la ejecución. El improvisador la apaga un poco. Y entonces cuando la apaga...

0: el improvisador tiende más a ser creativo.
1: Más, claro, más, entonces más, la esto, otra zona.
0: El que fluya, digamos.
1: Claro.
0: Entonces, de todos modos, nadie es, y digo,
1: 100%.
0: digo nadie entre comillas, ¿no? Habrá alguno que es planificador serial y habrá el que es improvisador serial. Pero digo, todas las personas tenemos un poco y un poco.
1: Un poco y un poco, claro.
0: Un poco y un poco. De hecho, bueno, yo he tenido un paciente que él sí tenía, él anotaba todo, pero todo, ¿eh? Y yo digo, bueno, ¿pero qué es todo? No, todo. Y tenía la agenda.
1: ¿Cómo sería
0: entonces
1: todo?
0: Entonces le digo, ¿qué es todo? Porque por ahí dice, claro, es como cuando todo, uno le sí, dicen... hace un tiempo, bueno, pero ¿cuánto es un tiempo? ¿Tres días o 40 años?
1: Claro.
0: Entonces, ¿qué es todo? Y era, y me lo leyó, y era, me levanto, me lavo los dientes, así. Todo, claro. Todo lo que iba a hacer, lo que por lo general uno lo tiene en piloto automático.
1: Se nos está muriendo, quedó así después del partido.
0: Ya le pasé.
2: Perdón.
0: Sí.
2: ¿Él tenía anotado lo que iba a hacer o lo que hacía?
0: No, lo que iba a hacer.
1: Lo que tenía que hacer.
0: Lo que iba a
1: hacer.
0: O sea,
1: que el día anterior él anotaba que se tenía que levantar, que tenía que lavarse los dientes.
0: Lavarse los dientes.
1: Que tenía que lavarse los dientes, que tenía que hacer eso.
0: Bueno. Puede levantarse.
2: No, está bien. Está bien.
1: Claro. Pero acá no se muera.
0: Acá, por favor, no, porque yo no hice el curso de RCP, entonces no.
1: Yo lo hice.
2: Yo lo hice.
0: Sí, pero me daría un poquito de impresión estar ahí.
1: Sí.
0: Bueno, en fin.
1: Volvamos al planificador.
0: Entonces era todo, anotar todo. Me levanto, me lavo los dientes, me visto, me pongo esta ropa, me pongo la cremita, me peino, me...
1: Wow.
0: Claro, o sea, era una lista.
1: ¿Y qué le pasaba a este señor?
0: Sí.
1: Si, suponete, iba a lavarse los dientes,
0: o sea,
1: y se le cortaba el agua. Porque
0: o
1: viste
0: sea,
1: que...
0: no fue a consulta por eso, ¿no?
1: No, pero digo.
2: No, bueno,
1: no. Pero digo, ¿qué le puede haber pasado a este señor? Suponete que se levantaba con este frío, los caños se le congelaban, y cuando iba a abrir la canilla. No tenía agua para lavarse los dientes.
0: El problema del planificador es un poquito lo que dije antes, ¿no? Esto tiene muy baja tolerancia a la frustración.
1: Claro.
0: Porque, claro, uno, o sea, él en su mente ya está todo organizado y el imprevisto, digamos, le modifica y le genera ansiedad y le genera falta de control.
1: Claro, o sea que entonces, el planificador serial sería un controlador serial.
0: Sí.
1: Es más o menos.
0: Lo que pasa
1: esto.
0: Es que este control le baja la ansiedad. Entonces como que no gasta energía. O sea, el planificador no quiere gastar energía para el después. Gasta toda la energía en la planificación. Y el improvisador es al revés. O sea, no gasta energía en planificar porque quiere guardarse toda la energía para disfrutar.
1: Para disfrutar.
2: Claro.
1: Exacto. Y ahí dijo una palabra que ahí me quedó pensando. El planificador.
0: Sí.
1: ¿Disfruta lo que hace?
0: Sí.
1: ¿O disfruta en planificar nada más?
0: El planificador disfruta cuando tacha, esto ya lo hice. Cuando
1: bien.
0: De todas las tareas esa va haciendo el tilde o el tachado... de que ya lo logró, ahí es donde el planificador, su cerebro le genera dopamina.
1: O sea que...
2: Lo logré. Lo hice.
1: Claro, no sé si disfruta el camino, o sea, no disfruta el camino el tipo. O sea, disfruta el resultado, entonces.
0: Claro. O sea, lo planifica... Obviamente que estamos hablando de muy extremo, ¿no?
1: Claro.
0: Pero,
1: sí.
0: Digo, esto de tachar lo que ya hice... le genera la dopamina al planificador.
2: Claro.
0: Al improvisador va disfrutando y le va dando, supongamos, el improvisador llega no sé, a la terminal y el colectivo ya está el último que sube, pero lo están esperando a él.
1: Claro.
2: Sí, sí.
0: Ya cuando dice, bueno, ya te estamos esperando a vos. Le da un subidón de energía y de dopamina.
1: Claro,
0: al improvisar.
1: Me pude subir.
0: Le

0: genera eso. Y el planificador no. El planificador, si le pasaría una hora y media antes.
1: Y está esperando, o sea, que el colectivo tiempo, salga horario.
0: Entonces después cuando llega a destino, bueno, listo.
2: Claro, claro. ¿Y qué le pasa? Dijo si llega a destino. ¿Qué le pasa si el colectivo sale 5 minutos después o 10 minutos después? Se pone loco.
0: Claro.
1: El planificador tiene eso.
0: El planificador tiene eso. Ahora, ¿qué pasa cuando estamos en pareja?
2: Y hay uno y uno.
0: Hay un planificador y un improvisador. O sea, en realidad, cuando la pareja se conoce, ve en el improvisado, sea hombre o mujer. Después vamos a hablar la diferencia entre hombres y mujeres. Bien. Con eso. Claro, dice que me encanta este tipo porque es libre, vamos donde pinta.
2: Claro.
0: El planificador le gusta del improvisador eso.
2: Claro, porque él no lo puede hacer.
0: Él no lo puede. Y el improvisador, ¿qué le gusta del planificador? Bueno, me siento seguro.
2: Claro, sé que está todo más o menos organizado.
0: Hay como una estructura, está seguro. Entonces, es como que se atraen en un punto. ¿Qué pasa cuando se terminó el enamoramiento?
2: Claro.
1: Lo vemos después.
0: Bueno.
1: ¿Eh? ¿Qué pasa?
0: Sí, ¿qué pasa?
1: Dejamos eso.
0: Cuéntenos qué pasa.
1: No, claro, porque tenemos muchos mensajes.
0: Sí, muchísimos.
1: Ah,
0: sí.
1: Vamos. Sí, vamos a los mensajes, para no tirar todo ahora de golpe.
0: Tiramos toda la carne al asador.
1: Mira,
0: sí.
1: Claudia nos dice, mi vida misma es una improvisación. Me adapto, improviso, propongo, me proponen, acepto, escucho, rechazo, juego, disfruto, vivo en gratitud. Así vivo.
2: Bien.
0: Muy bien. O sea,
2: muy bien.
1: Claro.
2: Acá nos dice María Cristina. Hola, planifico pero termino improvisando.
0: Claro.
2: Bien.
1: Sabina, nuestra amiga de Cañada.
2: Claro, el club de fans.
0: El club de fans de allá.
1: Planificación, creo. Depende de lo estructurado que es cada uno. A veces se puede improvisar y apelar más a la creatividad, depende.
2: Claro, ahí está. Muy bien, gracias, Sabi.
1: Sí.
2: Dice Vivi, qué pregunta, soy de planificar todo, y si no está planificado, lo improvisto me altera, me enoja, me molesta.
0: Ahí está. Sí.
2: Pero sé que hay algo en mí que debo sanar. Se ríe. Buen sábado, abrazo para todos.
0: Bueno, después pásenle el número si quieren.
1: Bueno. Acá nuestro amigo Carlos Manukian nos dice, hola Patricio, te voy a decir un dicho, el que mucho planifica, poco concreta. Por supuesto, para hacer algo bueno hay que diseñar desde el tablero. Hablamos de casas, fábricas,
0: claro.
1: No de sueños.
2: Ahí está. Muy bien. Después nos dice, acá dice, hola, buen día, ¿cómo están chicos? Por acá con frío, pero ordenando la casa. Nos dice Sole, a veces planifico. Es más, tengo agenda con cosas planificadas diariamente. Sin embargo, algunos días toca improvisar.
0: Claro.
2: Porque la vida misma no tiene mucha organización.
0: Sí, es verdad.
2: Saludos.
1: Otra del Club de Cañada de Gómez.
2: Del Club de Fans.
1: Nuestra ex compañera del secundario, Mabel, nos dice planificar siempre. No puedo concebir la vida improvisando. Soy muy, muy obsesiva.
2: Ajá.
1: Mira.
2: Bueno, Graciela nos dice, algunas cosas se planifican, pero en general el día a día se improvisa. Es la mejor manera de disfrutar lo que tenemos o lo que nos toca. Y nos cuenta una historia. Dice, sobre esto te cuento algo de mi vida. En otras épocas mi familia tenía una casa en Alpa Corral, un pequeño pueblo serrano y turístico cerca de Río Cuarto. En mi trabajo yo siempre pedía mis vacaciones fuera de temporada, noviembre, diciembre o marzo, y me iba sola a ese pueblito. Me sacaba el reloj y empezaba a vivir según lo que el cuerpo me pidiera, sin mirar si era hora de... ¿Viste que?
0: Sí.
2: Cuando tenía sueño dormía, cuando tenía hambre saboreaba sin nada en la boca para sentir que tenía ganas de comer.
0: Ajá.
2: Y eso me hacía, sin importar si era hora de desayunar, almorzar, merendar o cenar. Comía

0: lo que el cuerpo me pedía a la hora que me lo pedía. Esos días que pasaba improvisando el minuto a minuto fueron fantásticos.
1: Fui libre.
0: Exactamente. En esa época teníamos un televisor blanco y negro. Ajá. Y solo se veían dos canales algunas horas por día. Me entretenía tejiendo, cosiendo, leyendo, caminando. Disfrutaba de mi propia compañía. Nunca me aburría, nos dice Gra.
1: Muy bien.
0: Muy bien.
2: Acá nos manda un mensaje un hombre que fue a ver, descubrió un asteroide.
0: Ah, sí.
1: Ah, Edu.
2: Edu. Pero además fue certificado por la NASA.
0: Claro, un asteroide. Sí, nos contó ayer.
2: Un asteroide le pusieron nombre, pero mira, quería hablar sobre eso más adelante, pero bueno, justo nos mandó un mensaje, así que vamos a hablar de eso. Sobre el reconocimiento que tuvo de la NASA por haber descubierto su grupo, pero fundamentalmente él, un asteroide.
1: Qué bien.
2: Bueno, pero vamos a hablar más adelante. Eduardo nos dice, buen día, un gran abrazo para ustedes. Creo que cada día es un partido de ajedrez, porque le encanta el ajedrez además, sí. De un gran torneo que es la vida. Uh-huh. Una buena planificación de mis jugadas preparan que pueda afrontar mejor cada desafío diario. Ahora bien, debemos estar también atentos a cuando aparece esa jugada mágica que nos rompe el tablero. Qué bello que es que la vida nos sorprenda. ¿Algo bueno? Un premio, un impulso, algo malo, aprendizajes, oportunidades. Planifiquemos, pero sintamos. Perdón por la extensión, Eduardo nos dice y nos deja sus tres últimos números del DNI. Sí. Y a ver, déjame verlo. Mira.
0: ¿Lo del asteroide?
2: Claro. Bueno, el asteroide, la NASA lo identificó como 2025-FH-26. Es un reconocimiento y acá está. Después se lo voy a pasar a Federico. Bueno, se lo voy a pasar a Federico. A ver si aquellos que lo puedan ver. Reconocimiento de la NASA.
1: Qué bien.
2: Porque es un grupo. Un día tendríamos que llamarlo para que cuente bien.
0: Sí, un día lo invitamos. Porque sí, sí. Porque encima él se prende con todos los temas. ¿Ves?
2: No, es poeta. Es poeta también. Bueno. Y ha recibido como un reconocimiento por un poema que también publicó
0: En España.
2: En España. Así que bueno, un día lo vamos a...
0: Lo vamos a invitar. Así que Edu, ya vaya preparándose, porque seguro nos está escuchando, vaya preparándose.
2: Sí, ahí le pasé a Federico el reconocimiento que le llegó de parte de la NASA por el descubrimiento de este asteroide. Que si bien lo hace un grupo, son tareas que hacen, pero especialmente él identificó en su momento ese asteroide, que hace mucho, hace como un año, ¿no?
1: Sí.
2: Pero eso, ahí está, mira, ahí está el reconocimiento de Eduardo Alexis Aruc, y ahí está el nombre, 2050-FH-26, y ahí está el reconocimiento de la NASA, Pan-STARRS, que son las otras organizaciones con las que trabaja también la NASA, y IACSC. Ellos trabajan fundamentalmente con con el observatorio, creo que de...
0: Hawái.
2: De Hawái. Pero es un muy buen trabajo para... Pero bueno, ya lo vamos a traer para que nos hable de astronomía.
1: Sí.
2: Bueno, bien. Y felicitaciones, Eduardo.
0: Así es, lo felicitamos.
2: Sí,
0: bueno,
2: sí.
0: Acá tengo un mensaje de quién, de nuestro amigo Miguel de Anizacate, que siempre, otro del club de fans. Dice, buen día a los locutores y feliz día del locutor, tarde pero seguro. Dice, yo planeo y me sale todo mal.
2: Oh.
0: Ahí está. Dice, como también había planeado el ir al Festival del Bombo en Santiago a representar a Altagracia. Está llegando la fecha y me va mal. Me da una pena. Me da mucha pena. Porque no lo tengo bien claro. Miguel de Anizacate, ¿no? Dice, bueno, pero ojalá que pueda ir al Festival. ¿Cuándo es el Festival del Bombo? No lo sé. Pero bueno. Acá tenemos otro mensaje que nos dice, hola, buenos días. Buenos días, helado. Trato de tener una planificación lo más estricta posible, pero últimamente me sale todo desorganizado. Buen sábado para los tres, nos dice Vicky,

0: y nos agrega: ah, mañana es el cumple de Aymara, su hija mayor.
1: Ah, mira.
0: La queremos mucho. Papá, mamá, abuelos, tíos y su madrina que vino de Cañada a visitarlo. No le queremos cantar feliz cumpleaños porque adelantado no, es mala suerte. Pero el próximo sábado le cantamos el feliz cumpleaños y Mara atrasado, pero no lo queremos hacer adelantado. Pero seguramente lo va a pasar re lindo.
1: Miguel nos dice, y también en lo que planifico y me sale bien, es escuchar miércoles y sábado con Anaí, Patricio. Lo único planifico escuchar el programa y los escucho.
0: Muy bien, muchas gracias, Miguel.
2: Una mentira, ¿eh?
0: No, Miguel, si nos escucha siempre. Dice: hola, equipo.
3: Trambólico.
0: Un saludo con fresquete. Lindo sábado para todos. Prefiero la improvisación. Pero algunas cositas planifico porque me ayuda a no dejar todo para último momento. Pero si hay cambio de planes, me adapto, nos dice Juli. Gracias, Juli. Un beso enorme. Bueno, acá dice: hola, buenos días. Quería decir si alguien llega a encontrar a un pase de colectivo. Este es un pedido. Un pase de colectivo está en un portatarjeta de color rojo en la parte de adelante del pase para el colectivo. No se ve, pero en la parte de atrás sí. Lo pedimos en el centro de Altagracia.
1: Lo perdimos,
0: en el centro de Altagracia. Si alguien lo ve, porfa, que lo lleve a la radio o a la terminal. Es muy urgente, por favor. Así que un tarjetero sería de color rojo que tiene un pase de colectivo. Por favor, que lo traiga acá a la radio.
1: Nos dice Eduardo: estoy súper emocionado y agradecido por las hermosas palabras. Será un placer visitarlo. Sí, sí.
4: Bueno, que vaya agendando y planificando,
0: planificando su sábado. Así y tenemos otra cosa, que ahora que tenemos otro del equipo, porque el otro día, ¿se acuerda que hablábamos de los chistes malos?
4: Sí.
0: Que dijimos que queríamos invitar a los de Primera Mañana para que vengan acá a hacer un show de chistes malos.
4: Sí.
0: Que el señor no sé de qué lado estará, Federico no sé de qué lado estará.
4: Y
0: no sé.
4: O sea, usted ya le dijo a Valentina, así que ya de
0: y estamos mal.
4: Y yo también, somos dos contra uno. Así que me parece que Don Patricio Cacho se va a ir
0: para Primera Mañana. Valentina,
4: nos tenés que hacer el aguante.
0: Sí, ¿por qué Valentina nos deja? Nos deja solas con los chistes malos.
1: Sí. Bueno.
4: No sé. O sea, solamente chistes malos, ¿verdad? No puede ser humor negro.
0: Podríamos incluir alguna. Bueno, hecho el desafío para Primera Mañana.
1: Hay que hablar con los chicos. Valentina, ¿teníamos un audio?
0: Sí, me parece.
1: ¿Podemos escucharlo? Bueno.
5: Buen día, Anaí, buen día, Silvana, buen día, Patricio. Feliz día, locutor atrasado. Espero que tengan un excelente programa. Les mando un abrazo, Edgardo de los Cóndores. Respecto a la consigna, soy una persona muy improvisadora, pero muy, muy desorganizada. Así me sale también.
4: Claro.
0: Este señor de los Cóndores sería el señor este que iba el retirado igual que él de la pachanga, parece.
4: De la noche.
1: Gracias por tu sinceridad.
0: Bueno, acá nos llega otro mensaje de Miriam, la modelo.
4: Miriam.
0: Dice: buen día, gente linda de tu estación de sábados. Qué lindo volver a escucharlos. Claro, porque ella se tenía que ir a Córdoba los sábados, así que ahora nos vuelve a escuchar. Sí. Después de tanto tiempo, comprueban que siguen igual de loquillos y divertidos. Bueno, la verdad que esa es la idea. Los abrazo fuerte, nos deja sus tres últimos números del DNI para participar del sorteo.
4: Miriam debe ser planificadora, un poco.
0: A ver.
4: Ella se levanta temprano para hacerse el skincare.
1: Sí, es planificadora, sí.
0: A ver que nos diga si planifica o no, que nos cuente.
6: Hola.
4: Contanos si... Sí, porque...
6: ¿Cómo andan?
0: ¿Quién anda por ahí?
4: Yo me voy a levantar a las menos 10 para venir.
1: Hola.
0: ¿Quién anda?
6: ¿Cómo andan? ¿Todo bien?
0: ¿Qué tal? ¿Qué le pasa? ¿Quién...?
6: No, pasa que tuve que venir yo, me dijeron hace un ratito...

0: se tiene que ir de urgencia, pero escuché el tema de los chistes.
1: Ah, ¿de los chistes?
0: Sí, sí, no sé qué estaban hablando de los chistes.
1: No, no, que estábamos pensando para otro día.
0: Sí.
1: Hablar como los miércoles en el programa de Primera Mañana se hace en el último bloque.
0: Sí.
1: La ronda de chistes malos. Bueno,
0: sí.
1: Había pensado acá, Anaí, llamar a los chicos un día para hacer una también. Una ronda de chistes malos.
0: No, los chicos no te van a pensar. Olvídate. No, no.
2: ¿No?
0: No. Ah. Ellos trabajan de lunes a viernes y se van de gira todo el sábado.
1: Ah, claro, porque Lucas sabe viajar los fines de semana.
0: Claro.
1: Y Luli debe estar ocupada, aparte es sábado, descansa.
2: Discúlpeme, pero los chicos tienen representantes.
3: Bueno, traigo
2: algún representante por ahí.
3: O lo pueden traer.
0: ¿Y no trajo chiste el representante?
2: ¿Trajo algún chiste el representante?
1: No, no, no.
3: Lo puede traer.
0: Yo le traje uno si quieren.
2: A ver,
0: le voy a preguntar.
1: A ver.
0: ¿Por qué a los cábalos?
1: ¿Los
0: a
1: qué?
0: Los calvos, calvos.
1: Ah, los calvos.
0: Calvos. Nunca los dejan tomar decisiones.
1: Nunca los dejan tomar decisiones.
0: ¿Por qué a los calvos nunca los dejan tomar decisiones?
2: No.
1: No. No sé.
2: Porque no tienen un pelo de tonto.
0: No.
3: ¿Para que no le tomen el pelo?
0: No.
2: No sé.
1: Bueno,
2: no.
1: A ver.
0: Porque tienen ideas descabelladas.
1: Está buena, está buena. Bueno. Está bueno. No, está bueno.
3: Bueno.
2: A mí me encantó.
1: Usted, Silvana, tendría. Usted tiene cara de.
2: De chistes malos.
3: Yo tengo cara de chistes malos.
1: Sí.
2: ¿Sí?
3: Sí. No estoy fea afirmando, estoy preguntando.
1: Ah, ¿sí?
2: ¿Usted tiene cara de chiste malo?
3: Yo sé, ahora no me, ya después si me acuerdo de alguno se los digo.
1: ¿Sí?
2: Bueno. Bueno, ¿en qué la paró?
1: ¿Qué?
2: ¿En qué la paró?
3: ¿Cómo?
2: No.
1: ¿Cómo? A ver, ¿cómo?
2: Veníamos hablando del tema, desarrollando el tema.
1: Me sorprendió.
2: No. Desarrollando el tema.
3: Sí.
2: Y la cortó en algún lugar.
3: No, bueno. Me cortó en
1: claro,
3: que.
1: Para ir
2: a los mensajes.
1: Claro, para ir a los mensajes.
3: ¿Qué hacer con cuando la pareja, uno es planificador y el otro es.
2: Le voy a contar algo personal que me pasó anoche. Meto la mano abajo de la almohada.
3: Sí.
2: Sentí algo muy blandito.
3: Ay. Son las 12 y 18.
2: ¿Qué está pasando? Eran los dedos del señor que había metido. Te juro que me dio una impresión. Dije, hay algo, hay un bicho acá abajo de la almohada.
3: No, sí, no. Arriba de la almohada.
2: No, estaba abajo.
3: Ah, bueno. Pensé que, no sé, digo, se me vinieron así como las imágenes.
2: No, eran los dedos. Pero qué mal pensado.
1: Pero...
2: Me da ganas de reírme, che.
1: Bueno. ¿De la nada surgió eso?
2: Bueno, sí. No, me acordé de eso porque te juro que yo toco...
3: Ay, qué tracolaco.
1: No, esto es para otro momento.
2: Bueno. Bueno, va, listo. Terminada la situación.
3: Un poco de seriedad.
2: Ve, listo.
1: Así es,
3: lo que es que la gente que nos escuche y que nos ve va a decir, pero esta gente no es seria.
2: No,
3: somos serios.
1: No,
2: contestó la modelo.
3: A ver qué dice.
2: Me dice que sí, que ya planifico.
1: Por supuesto, ahí está. Sí.
3: Claro.
1: Por
2: planifico.
3: Supuesto. Sí, sí, sí.
1: Planifica todo.
3: Tenía pinta de planificadora.
2: Bueno,
3: entonces, ¿qué pasa cuando uno...
2: Y se terminó el enamoramiento.
3: Se terminó el enamoramiento, me encantó un improvisador. No, un improvisado. Yo soy planificadora, me gustó el improvisado... Claro, ¿después qué pasa?
2: ¿Qué pasa?
3: Después me voy a enojar, porque decís, bueno, pero, o sea, soy un irresponsable. No podemos ir a último momento, no podemos llegar tarde. Supóngase un padre improvisado.
2: Claro.
3: ¿Y la madre qué hace? No, lleva el bolsito, la mochilita, una mudita de ropa, la botellita de agua, el tapercito
2: claro,
3: con algo.
2: Llegó al jardín y no tenía nada.
3: Claro. El padre improvisado no llevó nada. Bueno, después vamos viendo, alguien le prestará, pero si tampoco es tan grave. Entonces, eso

0: eso que nos ata. Y esto aplica para un montón de aspectos, ¿no? Pero eso sería otro tema de la pareja. Claro, lo que nos atrajo en un primer momento, después
1: te da bronca.
0: Después ya es algo que nos empieza a molestar. Y viceversa, ¿eh? Claro. Porque después el improvisado le puede decir al planificador, decir, bueno, pero sos rígido, controlas mucho, si las cosas no salen así, ya va. O sea, si nos equivocamos de calle, ya te pusiste una cara de... porque, sí. No sé, el GPS te mandó a otro lado. Entonces, claro. Después, bueno, se empieza a ver esto de que, claro, como nuestro cerebro procesa la información de otra manera, entonces, ahí va a haber dificultades.
1: Ahí molesta. Ya pasa mal. Yo tengo un por ejemplo, nunca puedo hacer una lista, que me estoy dando cuenta que soy una improvisada, entonces.
0: Sí.
1: Quiero hacer una lista para ir al supermercado.
0: Sí.
1: Si llego a escribir dos cosas,
0: sí.
1: Después me olvido la lista. Sí. Entonces, ¿cómo funciono? Voy recorriendo,
0: claro,
1: todas las góndolas.
0: El circuito.
1: Claro, entonces voy viendo y voy recordando qué, claro, me puede llegar a faltar en mi,
0: sí,
1: casa.
0: O sea, tiene que ser el mismo súper. Porque si se mete en... Ah, puede ser en otro.
1: Bueno, no.
0: Ah.
1: Cuando es uno,
0: bueno,
1: que no
0: pero
1: conozco,
0: si yo voy, claro, yo voy,
1: no conozco,
0: alguno que
1: complicado.
0: Ya conocemos, pero si me meto en el Coto, en
1: no,
0: Córdoba,
1: ahí ya está muy complicada.
0: Digo, ya nunca me metí en el Coto.
2: Claro, ¿no? ¿Hay Coto en Córdoba?
0: Sí.
1: Claro, es complicado, ¿por qué? Porque no conozco dónde
0: creo,
1: está.
0: Creo, le dije sí con certeza, sí, sí.
1: Claro, porque ahora en Libertad pasó a ser la anónima, si
0: bueno,
1: hay algunos,
0: bueno,
1: cambios.
0: No sé, no vamos a dar cosas. Sí.
1: No, no, pero vamos a, pero bueno, me pasa eso, sí. Entonces hago eso. El señor,
0: sí,
1: que está acá a mi derecha.
0: Sí, el de los dedos en la almohada.
1: El de los dedos de, sí, la almohada. A él le molesta. Si yo le digo que voy al supermercado a comprar una gaseosa,
0: sí,
1: pero ya que entré,
0: claro,
1: compro otras cosas.
2: No. Sí. No,
1: pero,
2: eso, no.
1: Y entonces él me mira y me dice, pero no íbamos y salíamos rápido porque vos comprabas
2: ahora
1: una gaseosa.
0: Sí.
2: Ahora se lo cuento bien en la tanda.
0: Sí.
2: Vamos a una tanda,
0: sí,
2: y les sigo contando y esperamos los mensajes de los,
1: sí,
2: oyentes.
1: Sí, seguimos esperando mensajes.
2: Bueno, nos vamos con, mira qué tema. Vení, Raquel. Vení,
0: y vamos,
2: Raquel.
0: Y póngale un poco más de hierba porque,
2: sí,
0: esto es una,
2: parece el Paraná.
0: Esto es agua.
2: Parece el Paraná.
0: Agua sucia y ni siquiera ya un palo flota.
2: Río Paraná. Bueno, chicos, vamos a una tanda y volvemos.
1: Vamos.

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0: Pasaron 34 minutos de la hora 12. Uy, 12, 12.
1: No, bueno, pasa volando.
0: Volvimos en la última parada de esta tu estación de Salta.
1: Ya nos bajamos.
0: Sí, ya nos vamos a la última estación.
1: Bueno, tengo un mensaje.
2: Ah, bien.
1: De nuestro amigo Omar, nuestro fiel oyente.
2: ¿Qué dice Omar?
1: Buen día, Silvana y equipo. En mi caso soy de improvisar y organizar. Pero me pasa que a la hora de hacerlas, realmente improviso y lo hago totalmente como me sale y no realmente como lo tenía planeado.
2: Yo creo que eso es la vida, ¿no?
1: Eva, eso es salud mental.
2: Bien. Sí.
1: No sé si estaría hablando de Omar, pero... No, sí, Omar. Sí, sí.
2: Pero
1: Y Omar nos tiró un chiste, pero no está...
2: A ver, ¿qué dice Omar?
1: Dice, ya que estoy te tiro un chiste malo. Vino un chiste y le pegó otro chiste. Qué chiste malo, ¿no?
0: Muy mal.
1: Muy mal.
3: Muy bueno, acá estoy. Volví, escuché chiste. Oh. Escuché chiste y volví.
2: Ah. Ay, volvió.
0: ¿Cómo te llamas?
3: No doy nombres.
2: Ah, anónimo.
3: Entenderán que yo participo en varios programas del país, claro. Y bueno, no puedo dar mi nombre.

0: Está bien, dale.
1: Bueno.
2: Así que ustedes me dicen como quieran.
0: Dale, a ver.
1: Juancito.
2: Pa, te regastaste.
1: Bueno.
3: No, pero yo no hacía. Yo la
1: otro
3: hacía,
1: nombre.
3: Yo la hacía a mujer. Ver.
1: Ah, vos lo hacías mujer.
2: No, para. No sé cómo decirte.
3: Jacqueline Ludmila.
4: Como te guste, me llama.
3: Está amargo.
4: El mate. Igual esto no es voz de mujeres, ¿eh?
3: Me encanta.
2: Pero bueno, me llama.
1: Armando Sebastián.
2: Armando Castillo.
3: Armando Castillo es en el aire.
0: De arena. Wow.
3: De apellido. Qué rápida que estoy, ¿eh?
2: Mi San Martín tenía tremendo nombre.
0: Vamos. Bueno, dale.
1: Bueno. ¿Tiene algún chiste?
0: Escuchamos.
2: ¿Ustedes saben cómo le dicen a la niña que puede leer letras chiquititas?
0: ¿A la niña que puede leer letras chiquititas?
2: Sí, sí.
1: A ver.
2: ¿Saben o no saben?
0: No.
2: ¿No se arriesgan?
0: No, es que no. A la niña.
1: A la niña que puede leer letras... ¿Niñita?
2: No.
1: ¿Pequeñita?
0: ¿Letrita?
1: No. Bueno, a ver...
2: Lupita.
0: ¿Cómo?
2: Lupita.
3: Ay, no, es muy malo.
0: Lupita. Bueno, ese. Esa es la consigna, esa es la idea, claro.
3: Sí.
0: Está muy bueno, muy bueno.
3: Chau. Un buen fin de.
1: ¿Sabe lo que Armando le dijo el 3 al 30?
0: Bueno, a ver.
3: Ay, no, tengo miedo.
1: Armando Sebastián.
2: Yo sí.
1: ¿Qué le dijo?
2: Para ser como yo, tenés que ser...
3: sincero.
2: Muy bien.
0: Ah.
2: Bien, ¿viste?
1: ¿Viste? Ah.
0: Bueno.
1: Gracias por los chistes.
3: Volvamos a lo nuestro porque no nos queremos apropiar
1: de la serie.
3: Tenemos que pedir permiso. Tenemos que pedir autorización porque sí, si no sería como robo de identidad.
1: No.
3: Robo de.
1: Sí. De producción, no.
3: Robo de producción sería.
1: No,
3: queremos.
1: Lejos
3: de eso.
1: Bueno, ¿tiene algún mensaje usted?
3: Sí.
0: A ver. Sí,
1: ¿qué
0: a ver
1: tiene?
0: Espera que justo se me apareció otro. Nos dice nuestra querida oyente María Cristina, cuando se trata de realizar algo serio, pienso y planifico para ver buenos resultados. Y cuando es algo que debo actuar más rápido, me tomo un poquito de tiempo, medito y decido.
3: Sí.
0: Ruego, Dios ayude al que el resultado sea bueno.
1: Bueno, bien. Muy
0: gracias,
1: bien.
0: Gracias, María Cristina.
1: Ah, creí que iba a decir María Castaño.
0: No.
1: Bueno. Gracias, usted sabe que muchas veces convivimos con personajes o a veces somos nosotros estos personajes.
3: Sí, a ver, cuente.
1: Entre planificadores e improvisados. Por ejemplo, tengo al CEO de la planificación.
3: Sí.
1: Este es más o menos como el que contó hace un rato usted. Tiene una agenda para la agenda.
3: Sí.
1: Tiene listas, tiene playlists, tiene de todo el tipo este. Si lo invitas a comer un choripán hoy, te dice, qué buena idea. ¿Te queda bien el jueves 17 de septiembre del 2027 a las 20:15? Así de organizado y planificado.
3: Muy japonés.
1: Este tipo, muy japonés.
3: Muy japonés.
1: Sí,
3: muy
1: no japonés. Sería de los míos. ¿Usted tiene algún personaje?
0: Sí, el por las dudas. Ese, pero el que es extremo, ¿viste?
3: Sí.
0: Sale a comprar cigarrillos con una mochila que parece, ¿viste? Una expedición al, no sé, al...
3: Sí.
0: Al champaquí.
1: ¿Conoce alguno usted? Me parece que se está...
0: Lleva viendo abrigo, piloto, linterna, curita, cargador, mate, dos termos, repelente, protector solar y un destornillador. Y te dice, y uno nunca sabe.
3: Bueno, yo no estaría dentro de la planificadora,
0: ¿no?
3: Pero mi cartera...
1: Las carteras
3: suena
1: de
3: un
1: las
3: poco
1: mujeres
3: a eso. Suena un poco. Vinimos a una fiesta. Cuando vinimos a la inauguración de la radio...
1: ¿Qué traía?
3: Cayó nuestra compañera Claudia...
1: Sí.
3: Y dice, ay, ¿no tendrás crema para manos por las dudas?
1: Y había. Tenía.
3: Era una fiesta. Pero yo, sí, tengo. Tic, abre, busqué. Porque, bueno, hay que buscar.
1: Sí, hay que buscar. No es fácil.
3: Y ya me han dicho, yo en esa cartera no meto la mano ni
0: ¿usted tenía
3: loco
0: esa crema para ciegos?
3: ¿Cuál sería?
0: ¿No sabe qué crema usan los ciegos?
3: No.
0: Nivea.

0: Pero tenía, no, no, pero tenía crema de manos, ¿eh?
1: Sí, tenía crema de manos. No era Nivea, era otra marca.
2: Vamos a salir de esta situación. Yo tengo el puntual desesperado.
1: A ver.
2: Llega tan temprano que ayuda a abrir el lugar.
1: Sí.
2: Y si hay una reunión, si la reunión es a las 10, te pregunta a las 9. Che, ¿no va a venir nadie? ¿Qué pasó? ¿Por qué está demorando tanto la gente?
1: Sí. Vi un reel que me acuerdo de esto, que decía... Hola, vengo a la reunión de ansiosos. No, es mañana. Ah, bueno, pero pasa, ya están todos. Esto no
0: el...
1: es un reel, es bueno, un chiste, sí, es un reel. Bueno. El que llega muy temprano hace sentir a los que llegan a horario
2: que llegan tarde.
1: Que llegan tarde.
0: Sí.
1: Y ya genera como... siempre llega temprano tendré que venir más temprano.
0: Claro.
1: Pero si yo estoy viniendo ahora, con nosotros como...
0: En la próxima vengo más temprano.
2: En la escuela tenía una compañera que entraba a las 7:30.
1: Sí.
2: Y yo entraba a las 7.
1: Sí.
2: Yo llegaba a las 7.
1: Sí.
2: Ni un minuto antes, ni un minuto después. No, trataba no porque había que poner el dedito en el reloj.
1: Claro, sí.
2: Ella a las 7 estaba ahí.
1: Ya estaba.
2: Frío, calor, no ya importaba, estaba. Ya estaba. Ella se preparaba.
1: Siempre hay uno que llega antes que uno.
2: Ay, qué cosa.
1: Esa es una ley de la vida.
2: Bueno, ¿tiene algo entre más usted? ¿Tiene algún otro personaje, señor Castillo?
0: El campeón del 5 minutitos.
2: Ay, ese soy yo.
1: Ah.
0: Pone 8 alarmas.
1: Oh.
0: La primera dice levántate. La segunda, ahora sí. La tercera, bueno, ahora en serio.
1: En serio.
0: La cuarta... te van a echar, y la quinta, bueno, ya es tarde. Y aún así, sigue durmiendo.
2: Yo conozco a alguien así. No nos debe estar escuchando porque ha trabajado anoche. Pero pone un montón de alarmas. Y cuando pone todas estas alarmas, después pide, ay, llamame porque tiene otro sonido el teléfono, entonces sí me despierto.
1: Claro, no. Bueno. Si lo está viendo en delay, ¿cómo es?
2: Después lo ve en YouTube.
1: Lo ve en YouTube, pesada.
2: Para ella es.
1: Pesada. Bueno. Se va a quedar sola esa chica.
2: Sí, se va a quedar. Sí, así. El improvisador profesional nunca sabe dónde dejó la llave, dónde dejó el celular, dónde dejó la billetera. Vive diciendo, ya va a aparecer, ya va a aparecer, y de alguna manera inexplicable le aparece. Acá voy a hacer una denuncia.
1: Sí.
2: ¿El quién señor? Está. Claro, no sabe dónde está.
1: Ah, mira, lo hacía más planificado.
2: No, está por salir. ¿Dónde tengo la billetera? Y el celular no solo se lleva el de él, sino que me lleva el mío.
1: Sí. Bueno, pero yo voy a dar un punto a favor para el señor Cacho. Cuando usted se olvide el celular... en la empresa es el señor Cacho que sube, toma el ascensor, busca el celular. Bueno, lo hace.
0: Porque cuando estamos a una cuadra me dice, ay, me olvidé el celular.
1: Sí, claro. Entonces, es como,
0: eso es amor realmente.
1: Ah, no, eso es ser...
2: amable.
1: ¿Cómo es? Ser previsible.
0: Dominado.
1: También. También. Sí, no lo que... ser previsible. Bueno. ¿Y hay alguno más?
2: Después tenemos el comprador peligroso. ¿Viste cuando vos mandás a alguien al súper y le decís, tráeme pan, leche y huevo, trae una reposera, un termo, y se olvidó la leche, el pan y los huevos?
1: Bueno, hasta la primera parte podía yo entrar ahí, pero no, yo no me olvido lo que fui a buscar. Traigo otras cosas, pero...
2: Después tengo el GPS humano. El GPS humano, pero al revés. Nunca nunca acepta que va por un camino equivocado.
1: Sí.
2: Pero, te dice, toma un camino alternativo, pero se perdió mal. Bueno. ¿Usted tiene algún otro?
0: No.
1: Sí, y yo... de los improvisados,
2: ¿no tendríamos
1: el improvisado?
2: Sí, tengo el filósofo del Vemos.
1: Ah, a ver.
0: Claro.
2: Dice, su plan... para todo es vemos.
1: ¿Querés
2: ir a una fiesta? Vemos. Casamiento, vemos.
1: Sí.
0: Claro.
2: Cena, vemos.

0: vemos. Sí. Pero ahora, ¿sabes lo que vemos?
1: Que ya está llegando.
0: Sintiendo,
2: que está llegando.
1: Está llegando.
0: Lo estoy sintiendo, el cuerpo.
1: El cuerpo ya está flotando.
0: Me está pasando.
1: Está entrando en nirvana. Bueno.
0: Me está pasando factura de que algo, sí, algo está sucediendo.
1: No nos podemos ir sin el horóscopo, no. Así que ya estamos.
0: No,
1: sobre la hora.
0: Vamos entonces porque Lili está acá.
1: Lili es planificadora.
0: Lili es, sí, planificadora, llega, sabe el horario.
1: Sabe el horario. Bueno.
0: Bueno, ¿qué nos dice Lili? Aries. Aries no planifica. Aries arranca, Valentina. Es el típico que dice, hagamos algo y a los 3 minutos ya está en camino sin saber muy bien a dónde o con quién.
1: Ajá.
0: Si intenta planificar, el plan dura lo mismo que un parpadeo. Lo piensa, lo cambia, lo discute consigo mismo y ya está corriendo hacia otra idea.
3: Sí, señora.
0: Y si improvisa, bueno, lo hace tan rápido que después los demás todavía están preguntando, che, ¿qué pasó? ¿Cómo, por dónde,
1: claro,
0: estábamos?
1: Sí.
3: ¡Es verdad!
0: Ahí estamos. Ahí vamos con los Tauro. A ver, señor
1: A ver,
0: Castillo.
1: Cacho.
0: Tauro
1: a
0: sí planifica, sí, pero con condiciones muy claras. Ojito, ¿eh? Comodidad, comida rica, buena temperatura y cero estrés emocional.
1: Sí.
0: No es que no improvise, improvisa, pero dentro de ese entorno controlado que tiene.
1: Sí.
0: Tipo, improvisemos, pero con sillón, con manta y algo para picar.
2: Con comodidad.
1: Sí.
0: Si algo rompe su plan, no explota, pero su cara ya está diciendo, pero esto no estaba en el contrato de la,
1: claro,
0: vida.
1: Cuando le dicen, ay, ¿podés ir a llevarla a fulanita de tal? Pero yo me iba a acostar a dormir la siesta.
0: Bueno, ahí sí, vamos, ahí vamos. Vamos con los Géminis. Géminis intenta planificar, pero se aburre del plan a mitad de la primera oración.
1: Sí.
0: Puede estar organizando un viaje y de repente cambiarlo por otro tema. Y después otro plan.
1: Sí.
0: Y después otro. Y cuando te querés dar cuenta, ya está improvisando algo completamente distinto.
1: Sí.
0: Es el único signo que puede improvisar una planificación. Y planificar una improvisación al mismo tiempo.
1: Ah, muy bien. Bueno.
0: Bueno, vamos con los Cáncer, que tenemos muchos por acá.
1: Sí.
0: Bueno, hoy no está... Manu, Vito,
1: Ismael,
0: bueno, sí, tenemos varios.
4: Corta la bocha.
0: Corta la bocha. Sí. Cáncer planifica, pero con el corazón. No arma solo un plan, arma el clima emocional de ese plan.
1: Ay, sí.
0: Si pasa esto, te dice, me voy a emocionar. Si pasa esto otro, capaz lloro un poco. Y sí, si no pasa nada, igual me acuerdo de algo del pasado y también lloro.
1: Sí.
0: Y cuando improvisa, no improvisa acciones, improvisa sentimientos, sí, Cáncer.
1: Ah, lo tenemos a Javi.
0: ¿Javi es de Cáncer?
1: Javi es de Cáncer. Pero no sé si lloran tanto de que se le vean las lágrimas.
0: No,
1: lloran por dentro.
2: Por dentro, claro.
1: Sí.
0: Leo no necesita planificar demasiado. Esto va para la modelo, para Marco. Sí. Porque de alguna forma todo termina girando alrededor suyo.
1: Claro.
0: Si improvisa, el universo lo acomoda. Si planifica, el universo lo firma.
1: Sí.
0: Si algo sale mal, igual parece que estaba previsto. Porque Leo nunca pierde protagonismo. Ni siquiera en el caos.
1: O sea, cae siempre parado.
0: Cae
1: como
0: siempre
1: los
0: parado
1: gatos.
0: Como los gatos.
1: Bueno,
0: exactamente.
1: A ver, señora.
0: Vamos con Virgo. No sé si estará por ahí Axel.
1: Axel.
0: Ese Axel que es de los míos. Virgo no solo planifica.
1: Ahí está.
0: Diseña la realidad.
1: Sí.
0: Tiene lista, sublista, recordatorio, backup y un documento explicando por qué todo tiene que salir perfecto. Si algo se improvisa cerca de Virgo, entra en modo alerta máxima.
1: Ajá.
0: Pero ojo, si le toca improvisar, lo hace tan bien que después todos creen que estaba planeado desde el
1: claro,
0: principio.
1: Claro, hazte la fama y échate a dormir.
0: Exactamente.
1: Sí. Bien.
0: Vamos con los Libra. Libra planifica, pero se pierde en la decisión. Mm. Puede tardar horas en elegir entre dos opciones simples.
1: Sí.
0: Y cuando por fin decide, ya es tarde, hay que improvisar.
1: Sí.
0: Entonces improvisa. Pero después analiza si improvisó bien o si debería haber planificado improvisar otra cosa.
1: Claro, sí.
0: Vamos con los Escorpios. No sé si llegó Kitek para los Escorpios también. Usted, señora.
1: Sí, sí.

0: mejores.
1: Scorpio no improvisa.
0: Sí.
1: Ejecuta.
0: Sí.
1: Si algo cambia, lo adapta en silencio, pero con una intensidad emocional que hace que todo parezca parte de una estrategia invisible.

0: Escorpio también, usted señora.
1: Sí, los Escorpio mejores.
0: Escorpio no improvisa.
1: Sí.
0: Ejecuta.
1: Sí.
0: Si algo cambia, lo adapta en silencio, pero con una intensidad emocional que hace que todo parezca parte de una estrategia invisible.

0: Escorpio también, usted señora.
1: Sí, los Escorpio mejores.
0: Escorpio no improvisa.
1: Sí.
0: Ejecuta.
1: Sí.
0: Si algo cambia, lo adapta en silencio, pero con una intensidad emocional que hace que todo parezca parte de una estrategia.

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0: descansen en paz. Vive la vida minuto a minuto y encontrarás en cada uno de ellos un motivo por el cual conducirte en la forma correcta. Te lo aseguro.
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Grabando su primer material en vivo en la noche de Central Córdoba, desde Tucumán y para todo el país.

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